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0: damos la victoria. Te alabamos, te alabamos. Aleluya.
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1: ¿Es tu casa un ambiente de paz o es tu casa un ambiente tóxico donde todo el mundo está enojado, donde todos se esconden de todos, donde frente al menor descuido explotamos y lastimamos el corazón de nuestros hijos? Y Silvia, esto es gravísimo, porque cuando en nuestra casa hay constante tensión, nuestros hijos no quieren volver a casa.
2: Hola, les saluda Esteban Porras de Enfoque a la Familia, donde ayudamos a las familias a mejorar en Cristo a través de capacitación y educación en línea. Hemos creado una serie especial para matrimonios con nuestros amigos Donald y Silvia Franz, donde exponen diferentes áreas por las que usted puede orar en su matrimonio, cómo trabajarlo en casa y cómo dar un gran ejemplo a sus hijos del matrimonio que Dios está formando en su casa. Preste atención.
1: Hay muchas razones por las cuales nos enojamos. Primero, por el orgullo herido, eso es no válido. Segundo, muchas veces por el estrés. Quizás tenés que bajarle un cambio.
3: Sobrecargada.
1: Estás sobrecargado de trabajo, sobrecargado de estrés, estás lastimando a las personas. O sea, te vas a la casa, al trabajo, tratas súper bien a la gente, a tus compañeros de trabajo, pero llega la tarde, estoy cansado, estoy estresado, y mi familia, que es la razón por la cual salgo a trabajar, recibe lo peor de mí. Recibe toda mi frustración del trabajo, recibe toda la bronca que acumulé contra el compañero, contra el jefe, contra el otro. Y como no puedo patear a mi jefe y maldecir a mi jefe, maldigo a mis hijos. Eso es otra cosa.
3: Sí.
1: Otra cosa que dijimos es que el enojo muchas veces se origina en las heridas del pasado no tratadas. Escuché el caso, Silvia, de este joven, un señor ya grande, que tenía muchísimo problema con la ira y él explotaba en cualquier cosa. Y justamente en una sesión de consejería, preguntándole dónde surge eso y remontándose a su infancia, él cuenta esta experiencia de que cuando tenía 8 años, invita a hacer un pijama party a sus amigos, viene a la casa y esa noche él se hace pipí en la cama. Y el papá al otro día saca la sábana y la expone delante de sus amigos. Miren el meón, wow. El amigo de ustedes. A sus amigos, en toda la escuela se supo, dejaron de llamarle por su nombre y le decían el meón.
3: Ay, qué triste.
1: Él agarró tanta bronca y tanta ira contra el padre, toda su infancia, toda su adolescencia, su juventud pasó esto. Bien. Hasta que fue confrontado con eso y él pudo perdonar a su papá, ya difunto. El papá ya había muerto y él perdona a su papá y lo bendice. Y ese día él fue libre de la ira. O sea que las heridas no tienen tiempo. Lo que me hicieron en la infancia, eso sigue sangrando hasta que yo lo trato. Y quizás hoy estás preguntándote, ¿por qué exploto? ¿Por qué reacciono así? Y quizás tenés que volver a mirar atrás.
3: Sí, porque no es lo mismo enojo que ira.
1: No.
3: Tengo derecho a enojarme por una injusticia y poder expresarme con amor.
1: Sí.
3: Pero la ira es otra cosa.
1: Sí.
3: Es como algo, como un cáncer que tengo adentro mío, que va haciendo cosas cada vez más malas en mi cuerpo, en mi vida, en mis palabras.
1: Exactamente. Me consume por
3: dentro.
1: Me consume como un cáncer. O sea que por lo general, cuide, porque nosotros responsabilizamos a los demás por lo que nosotros hacemos y en realidad yo puedo tomar control. Yo no puedo controlar lo que vos me decís, pero yo sí puedo controlar cómo voy a reaccionar a lo que vos me digas. Entonces yo puedo tomar control. Eso es fundamental para sobreponernos a la ira. O sea que yo creo que el peligro más grande aquí no es el enojo en sí mismo, porque esto puede llevarnos a la amargura, como dijimos, y la amargura a la venganza. Y cuando no digerimos eso, es cuando asesinamos a las demás personas con palabras, con actitudes hirientes, con desprecio o con silencio. Porque muchas personas, hablamos de la ira que explota, pero está la ira que me hace guardar silencio. Yo hace un tiempo atrás entrevisté a un matrimonio que vivían bajo el mismo techo, y por 6 años no se hablaban.
3: Wow.
1: Escuchá, Silvia, 6 años vivían bajo el mismo techo. Entonces, cuando él quería algo de su esposa, le mandaba a su hijo, anda a decirle a tu mamá tal cosa. Ellos no se miraban y no se dirigían la palabra. Y muchas veces la ignorancia es peor que el odio.
3: Sí, sí. Ahora sí. Voy a contar algo muy, muy íntimo.
1: Ay,
3: que creo que
1: ¿qué
3: nunca
1: vas
3: contamos.
1: A contar esto? A ver qué va a salir ahora.
3: Afuera no salió. Pero sí. Cuando nosotros recién nos casamos, yo tenía la costumbre de eso, de me enojaba y hacía silencio, me cerraba. Mm. En Argentina decimos me emburraba, no sé si escucharon. Yo me emburraba y ahí quedaba estancada.
1: No y hablabas.
3: No hablaba. Mm. Es como un método de defensa y que es ira reprimida. Mm. De todas formas, estás actuando con ira. Y me acuerdo que estábamos como 6 meses casados y él me sentó y me habló y me habló con tanto amor. Y me acuerdo que me dijiste, acá con nosotros y en nuestra casa, eso no. Pero me lo dijiste con tanto amor y me hiciste ver que era una actitud que no era buena y que no era válida y que nos iba a distanciar. Mm. Y entendí, ¿viste? Cuando Dios te habla y el Espíritu Santo te está diciendo, ¡ey, eso está muy mal! Mm. Y entendí, y Dios sacó eso de mi vida.
1: Sí.
3: Porque lo entendí, renuncié a eso.
1: Sí.
3: Y era una ira reprimida el emburrarme.
1: Sí.
3: Y Dios me sanó.
2: 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Continuamos con el programa.
1: Te digo 3-4 cosas, ¿cuándo es que la ira se convierte en pecado? Si dice la Biblia que la ira no es pecado, ¿por qué es tan mala entonces?
3: Bueno, ¿cuándo se convierte
1: sí,
3: en pecado?
1: Cuando persiste en el tiempo, cuando yo permanezco enojado, como dice, nos da un tiempo el Señor, hasta que el sol se ponga, pero si permanezco enojado, esa ira se convierte en pecado. ¿Okay? Se convierte en pecado cuando esa energía que provoca la ira, que me debería llevar a actuar, a resolver el problema, la descargo contra la persona y no contra el problema. Ahí se convierte en pecado.
3: O sea que ahí se convierte en algo muy malo para mí.
1: Claro.
3: Y para los que me rodean.
1: Claro, exactamente. La ira se convierte en pecado cuando yo permito y exploto de manera indebida. Cuando en lugar de hablar, empiezo a maldecir, empiezo a humillar. Porque está bien, lo que hiciste estuvo mal y fue muy tonto lo que hiciste. Fue muy, realmente lo que hiciste fue, no sé, un acto tan, vamos a decir, no sé.
3: Estuvo mal,
1: fue muy tonto lo que hiciste. Pues no hace falta que te diga, Silvia, qué tonta lo que hiciste.
3: Denigrar a la persona.
1: Yo no tengo derecho a denigrarte. Entonces, porque yo me voy a contar otra intimidad.
3: Parece que hoy es el día de los trapitos al sol.
1: No, voy a contar
3: sol.
1: Esto, Esteban, estamos sacando, se puede contar. Escucha esto, atendé acá. Ella hace un tiempo atrás perdió su billetera. ¿Te acuerdas?
3: Sí.
1: Sí, perdió todas las tarjetas,
3: Hace como tres años.
1: Se fue todo. Ahí estaba todo. Ay, Dios, Señor. Y yo me recuerdo que en ese momento dije, pero Silvia, qué mal. Le dije, cuida más tus cosas. Le dije, ¿cómo? Y me expresé de manera indebida. ¿Te acuerdas?
3: Me acuerdo, sí.
1: Bueno.
3: Me dolió en el corazón.
1: Te dolió.
3: Porque uno está mal por lo que pasó y encima si te tratan mal y te hacen sentir peor.
1: Sí.
3: Estamos re mal.
1: Exactamente. Y yo le dije, pero Silvia, cuidado un poco más tu billetera. No sé, le dije de una manera inapropiada. Dios es bueno. Porque pasó una semana. Tu billetera se encontró después, porque estaba en casa. No se perdió. Estaba escondida en un lugar, no sé cómo llegó ahí, pero pasó una semana y Dios me da una lección. Ahora pierdo yo la billetera. Y yo dije, ay, mi madre. Y ahora... O sea que...
3: Era mi oportunidad de vengarme.
1: Sí, era tu oportunidad. Pero ¿sabes qué? Tengo que resaltar esto. Vos no me humillaste y no me pagaste con la misma moneda. ¿Te acordás?
3: Sí.
1: Ella como que me dijo, ok, Uh-huh. Pero con esa sonrisa cuando dijiste esa, yo sentí que me diste ahí como, ajá, ok, cuidado, te puede pasar a vos también.
3: Exactamente, nos puede pasar. Ay, a veces criticamos y somos tan duros con la otra persona como si a mí nunca me va a pasar.
1: Exactamente.
3: Y soy humana igual que
1: vos. Bien, tenemos que terminar, pero dos cositas más. La ira se convierte en pecado cuando lastimamos a todas las personas que están a nuestro alrededor debido a nuestra frustración. Yo puedo estar frustrado, enojado, pero no tengo por qué destruir tu corazón.
3: No tengo derecho.
1: No tengo derecho a eso. Y también la ira se convierte en pecado cuando yo rehúso a ser tranquilizado y cuando rehúso a calmarme. Y no estoy todo enojado. Empiezo a... baja un cambio. Quizás sea el momento. Yo me di cuenta que nos ayuda a nosotros mucho. No tenemos el cartel de tregua, pero sería muy bueno tener un cartel así, sacar tregua.
3: Sí, espectacular.
1: Y sabes que si vos te das cuenta que la ira de tu cónyuge, ni siquiera la tuya, está descontrolada por amor a ella.
3: Saco el cartel.
1: Salí.
3: Tregua.
1: Sí, anda, salí de la habitación.
3: Pido un momento.
1: Sí, sabes que de esto hablamos después. Porque ese momento una persona enojada no va a reaccionar.
3: Sí.
1: Entonces salí de ese ambiente y anda a buscar aire fresco.
3: Tomarnos un tiempo para reflexionar y pensar, y sobre todas las cosas buscar a Dios y decir, Señor, ayúdame en esta situación.
1: Quiero leer una oración que puse aquí. Escucha, dice, Padre Celestial, tú sabes cómo me siento con respecto a mí mismo y a mi familia. Te pido que ante ti no puedo ocultar el enojo, la amargura y la frustración hacia él, hacia ella o hacia mis familiares que siento. Ayúdame a reemplazar los pensamientos de ira y de amargura por pensamientos de amor. Una vez más, te pido que me des una doble porción de tu espíritu, escucha qué importante eso, para que pueda manifestar el dominio propio y la paciencia en los momentos cuando la ira me asalte. Perdóname por todas las actitudes y maldiciones que he pronunciado en momentos de ira. Cancelo esas palabras de muerte y ayúdame a ser como tú. Quiero reflejar tu imagen en mí, que mi familia pueda ver que vivo en el espíritu y no en la carne. Ajá. Ayúdame a crucificar diariamente las obras de la carne en mí. Fíjate que la crucifixión es diaria.
3: Sí.
1: Y no es que Jesús te crucifica, soy yo quien debo crucificarme. No permitas que lo que sucede allá afuera tenga control de mis reacciones y lo que siento en mi interior. Una vez más, reconozco que sin ti no puedo. Te necesito a diario en el nombre de Jesús. Amén.
3: Amén.
1: Wow, qué bueno.
3: No podemos sin Dios.
1: Sí, así que bueno, gracias por estar con nosotros en esto que hacemos, que es fortaleciendo familias. Para terminar, quisiera decir algo. Qué lindo sería que usted reúna en su casa hoy, en su sala, a su esposa, a sus hijos, y diga, familia, yo les quiero pedir perdón porque en momentos de ira dije cosas que no tenía que decir. Perdón. Y delante de sus hijos, si usted humilló a su cónyuge delante de ellos, usted tiene que pedir perdón delante de ellos. Y quiero pedirles perdón, mis hijos, porque estos días yo hablé mal de su madre. O hable mal de su padre. Y perdona a sus hijos y cancele esas palabras. ¿Por qué? Porque los psicólogos dicen que para deshacer el poder de un comentario negativo hacen falta 15 comentarios positivos. Dios mío.
3: Mucho trabajo tenemos.
1: Mucho trabajo. Bien, gracias por estar con nosotros. Si quieres entrar en contacto, escríbanos a fortaleciendo@enfoquealafamilia.com. Y puede mandar sus preguntas o si algún tema quiere toquemos, será un honor recibir su comentario. Dios les bendiga.
2: 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Se despide Esteban Porras de Enfoque a la Familia, donde ayudamos a las familias a mejorar en Cristo.

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0: Abra su Biblia, por favor, en el Salmo 126, versículo 1 al 3. Cuando Dios cambia la historia. Es interesante cuando uno descubre la palabra del Señor y puede descubrir los hechos aún históricos, situaciones que han vivido la gente igual que nosotros. Yo siempre digo que los seres humanos tenemos los mismos problemas, simplemente cambiamos y cambia la fecha, cambia el lugar, cambian tal vez algunas formas, pero siempre es lo mismo. Tiene que ver con cosas del corazón, tiene que ver con cosas del espíritu, tienen que ver con realidades que no se pueden cambiar porque son las con las que Dios nos ha creado. Por lo tanto, necesitamos entender para qué estoy aquí en la tierra. ¿Cuál es el punto de poder llevar adelante el desarrollo de mi vida? Cuando uno presenta, por ejemplo, a un niño pequeño como este, los padres y todos deseamos lo mejor para él, la instrucción, sobre todo basada en la palabra, para que pueda tener moral, para que pueda ser mejor, para que pueda ser transformado, cambiado y sea realmente alguien que impacte a la sociedad. ¿Con qué? Con su vida, con su ejemplo y sobre todo con lo que tiene dentro de su corazón. Por eso cuando Dios cambia la historia, todo se transforma y se vuelve diferente. Escuche esto, por favor. Dice el Salmo 126, versículo 1 al 3. Cuando Jehová hiciere volver la cautividad de Sión, seremos como los que sueñan. Entonces nuestra boca se llenará de risa y nuestra lengua de alabanza. Entonces dirán entre las naciones, grandes cosas ha hecho Jehová con estos. Grandes cosas ha hecho Jehová con nosotros. Estaremos alegres. Oramos. Padre mío, en el nombre de Jesús, hemos abierto tu palabra, mi Señor, y te rogamos que en esta mañana tú nos hables por medio de ella, que podamos ser instruidos, capacitados, entendidos, Dios mío, lo que tú anhelas y deseas para tu pueblo, que en esta mañana ocurran milagros, Señor, provoca cambios, trae, Dios mío, sobre nosotros expectativas diferentes, nuevas, Señor, que traigan sobre nosotros también, Señor, una dependencia, Señor, una búsqueda total y plena de ti, en el nombre de Jesús. Atamos, amarramos tu espíritu, Señor, que quiera venir en contra nuestra y quitar el valor y el poder de esta palabra, la autoridad de esta palabra, en el nombre de Cristo, y declaramos tiempo libre, tiempo de libertad, tiempo de escuchar tu voz, oídos receptivos, un corazón abierto en el nombre de Cristo, y para gloria tuya te damos gracias, que creemos, Señor, que tú lo haces ahora en el maravilloso nombre de Jesús. Te lo agradecemos, mi Señor. Amén, amén, amén, aleluya. ¿Cuántos dan gloria a Dios en esta mañana? Gloria al Señor. Muy bien, esta palabra es una palabra interesante porque es un salmo que expresa alegría, que expresa gozo. Y la verdad me tomé el atrevimiento de poder mirar un poquito la historia de lo que es este salmo. Porque este es un cántico justamente entre el Salmo 120 y el Salmo 134. Se usaban como cantos de expresión, de alegría y de gozo, porque el pueblo se reunía tres veces al año, se reunía en Jerusalén y había una peregrinación. Y la peregrinación era de cualquier lugar, de todos los lugares de Israel, ir a Jerusalén. Y se demoraban varios días, los más lejanos. Y toda esa convivencia se hacía justamente destacando la alegría que tenían en el corazón. Y cantaban justamente estos salmos para expresar lo que había dentro de su corazón. Porque había hecho grandes cosas el Señor al sacarlos de la cautividad de 70 años en Babilonia. Y se cantaba de una manera expresa, bien, bien fuerte, cosa que realmente la gente quedara impactada, y todo el mundo iba a esas tres reuniones, esos tres tiempos de celebración. Vio cuando de pronto se hace por aquí y pasan por acá por Morón, vienen desde Linier y se hace una peregrinación a Luján. Bueno, algo parecido, simplemente que ahí llevaban cosas porque demoraban días, y había convivencia, y había algo muy pero muy especial. Toda la gente quedaba admirada y todo el mundo iba hasta Jerusalén para darle gracias al Señor en esas tres reuniones, esas tres celebraciones que eran muy especiales para cada uno de ellos. Ahora, ¿por qué ir? Porque yo soy medio preguntón conmigo mismo. ¿Por qué ir 70 años a Babilonia como esclavo? ¿Cuál es la razón? Y la verdad es que es bonito poder entenderlo, porque las cosas que nosotros hacemos mi querido hermano, y todas las decisiones que tomamos proveen resultados. Y los resultados pueden ser buenos, pueden ser más o menos, pueden ser mezquinos o pueden ser malos. ¿Y se debe a qué? ¿Cuál es la causa? A las decisiones que tomamos. Y cuando uno puede mirar la historia de la nación, antes de entrar en el Salmo, tomé 5 razones del por qué realmente el país había ido cautivo. Tanto Judá como Israel habían sido cautivados y habían ido al cautiverio, y sobre todo Judá había ido al cautiverio durante 70 años. Y uno dice, qué cruel castigo, pastor, ¿qué es lo que hicieron? Mire, acá tengo las razones. En primer lugar, ¿por qué fueron cautivos a Babilonia? En primer lugar, la primera razón, por su idolatría y su abandono de Dios. Porque Dios los había elegido como su pueblo. Ellos eran lo mejor que Dios tenía. El pecado más grave era justamente el pueblo de Israel, en su constancia, en el deseo de su corazón, abandonar a Dios, dejarlo afuera de su vida, para adorar más encima dioses ajenos. Y esto tiene que ver mucho, a pesar de las advertencias, tiene que ver mucho con nuestra propia actitud. Porque a veces creemos que simplemente yo no adoro un Dios ajeno, yo no tengo imagen, no tengo nada, pero tal vez estoy adorando mi propia relación conmigo mismo. ¿Por qué? Porque de pronto me creo capaz de ir fuera de la expectativa de Dios y lo que Dios tiene preparado para mí, y de pronto me convierto en mi propio ídolo. ¿Por qué? Porque soy el mejor, soy el más grande, soy el que proveo, soy el que hago todo. Y de pronto la idolatría está en mi propio corazón. Eso justamente a Dios no le gusta para nada. ¿Por qué? Porque lo dejamos afuera a Él. Y eso realmente duele. Nos alejamos de Dios. Y eso es lo que ocurrió justamente con Israel. Segunda razón, por su desobediencia a la palabra. La palabra estaba escrita y la palabra... Mire, he escuchado cada cosa. Donde la palabra no es eficaz, la palabra no es la palabra de Dios. La palabra de Dios no es. Y no es el libro. Mire, la palabra de Dios es el libro de fe y conducta para cada una de nuestras vidas. Sin ella perdemos la brújula. Es como vio cuando de pronto va a un lugar y de pronto se le termina el internet y pierde el GPS. Y dice, ¿a dónde voy ahora? Ahora voy a tener que andar preguntando en cada lugar. ¿Por qué? Porque perdí la brújula, perdí el GPS y ahora no sé cómo llegar. El GPS dice, dobla acá a la izquierda, dobla a la derecha, seguí derecho, y te va guiando por todos lados. La palabra de Dios es eso. La palabra de Dios es la razón por la cual nosotros conocemos a Dios, por Cristo. Y su palabra es lumbrera a nuestro camino, la que nos va guiando. Ellos también dejaron la palabra de Dios afuera y dejaron a Dios afuera. Israel tenía la ley, los mandamientos, los profetas, pero rechazó la voz de Dios una y otra vez. Al punto es que la desobediencia, incluso persistente, trajo consecuencias inevitables. ¿Cuáles fueron? Nada más ni nada menos que el exilio. Y ese esclavo durante 70 años. La tercera razón, por la injusticia y la corrupción moral de la nación. Realmente era muy duro. Y era difícil. Los profetas denunciaron la opresión a los pobres y la injusticia, los juicios y la corrupción de los líderes religiosos y políticos. Ellos dijeron, está todo bien, está todo bárbaro. Mire si viniera el Señor en este tiempo también, ¿no? Y viera lo que es la justicia, lo que viera la corrupción, todo lo que hay, Dios mío. Dios no solo juzgó la idolatría, juzgó la injusticia para con el otro. ¿Cuán justos somos nosotros en nuestras relaciones? Es interesante. Por eso fue la tercera razón, el por qué fueron llevados cautivos. La cuarta razón, por confiar en alianzas humanas y dejar fuera al Señor. Cuando de pronto uno se la cree y realmente cree que no necesita nada de Dios, no necesito nada de Dios, lo dejo afuera. Y ellos lo tenían al Señor, porque dice, yo soy el Dios de Israel, yo soy su Dios, y simplemente yo puedo con pocos o con muchos hacer lo que yo quiero, y ustedes me tienen a mí como Dios. Y lo dejaron afuera. ¿Y qué eligieron? Justamente confiaron en las naciones que podían pagar y podían tomar un ejército extranjero y decir, ¿por qué no nos vienen a defender? Tenemos plata, tenemos dinero. Y le daban el dinero ahí a las naciones extranjeras para que lo defendieran de otro enemigo. y no pudieron hacerlo, lógicamente. Egipto, Asiria buscaron alianza con todos los enemigos aún de Dios. En cuarto lugar, en quinto lugar, por la falta de arrepentimiento, porque Dios los llamó, Dios les habló fuerte, Dios fue paciente durante siglos para llevarle una vez más la oportunidad para arrepentirse, porque todo el mundo se puede equivocar, todo el mundo puede caer en un error, todo el mundo puede pecar y puede hacer algo fuera de lugar. Pero la palabra del Señor dice que si me arrepiento de todo corazón, vuelvo otra vez al camino. Y el Señor vuelve a tomar confianza y vuelve a tomar lo que Dios me ha prometido. ¿Por qué? Porque lo dice la palabra del Señor. No había tampoco arrepentimiento, no quisieron escuchar. Y había profetas, había hombres de Dios, la palabra, había todo para que ellos pudieran remendar el error y poder decir, me equivoqué. Y qué difícil se hace reconocer los errores, qué difícil se hace reconocer cuando nos equivocamos y hacemos algo fuera de lugar. Ahora, fue el propósito para esto. ¿Qué quería lograr el Señor? Dios no castigó para destruir a la nación de ninguna manera, sino para corregir y restaurar. ¿Quién, por ejemplo, deja fuera un hijo que de pronto comete un error y tiene que recibir un castigo, una corrección? Y ese hijo, bueno, usted no sale más, no sé, lo que quiera, la forma en que lo quiera corregir. No le cambia el apellido, no lo deja fuera. Directamente dice, no, ya no perteneces más a la familia. No. Aunque vaya a la cárcel o algo por el estilo y comete un error grande. Bueno, sigue siendo tu hijo, sigue siendo nuestro hijo, sigue siendo el hijo de la familia. Pero ¿para qué lo corrige? Y ¿para qué lo corrige? Justamente es para amarlo mejor y para corregirlo y ayudarlo a entender su error. Eso es lo que profesa justamente esta palabra. Y la palabra habla de reconciliación, habla de cómo Dios comienza a cambiar la historia. Y en esta mañana yo entiendo que muchos de nosotros pueden pasar por momentos difíciles, complicados. Y la palabra del Señor lo dice aquí en este salmo, y lo vuelvo a leer una vez más porque es interesante poder hacerlo. Cuando Jehová hiciere volver la cautividad, ellos podían cantarlo, eran parte de la experiencia de Dios. Cuando Jehová hiciere volver la cautividad de Sión, entonces nuestra boca se llenará de risa y nuestra lengua de alabanza. Entonces dirán entre las naciones, grandes cosas ha hecho Jehová con estos, grandes cosas ha hecho Jehová con nosotros, estaremos alegres. Hay momentos en la vida en que todo parece perdido para nosotros, de la misma manera como Israel, donde los sueños se apagan, lo construido se cae y el corazón se llena de desilusión. ¿Por qué? Porque hemos tenido esperanza. Nadie quiere ser un perdedor en la vida, nadie quiere fracasar, nadie quiere estar al margen de la vida, de ninguna manera. Así estaba Israel en Babilonia. Había perdido prácticamente todo, estaba cautivo. No tenía templo, no tenía alabanza, no tenía alegría, estaba cautivo. Pero Dios es el que se mete con interés porque nos ama. Y ama de la misma manera y quiere rescatar a la nación. Y es el tiempo de la historia cuando cambia. Cuando venimos a los pies del Señor, todos creo que tenemos una historia para contar. Creo que todos tenemos una historia para poder decir lo que ocurrió en nosotros. ¿De qué manera vinimos al camino del Señor? Algo fuerte, muchas veces por la presión de lo que sucede en nuestra vida. De pronto venimos al camino del Señor porque decimos, Señor, no aguanto más, me rindo. Se quebra el yugo del espíritu, de la independencia, y digo, dependo de mi Creador, dependo de mi Padre, dependo de mi Dios, mi Señor y Salvador, que ha muerto en la cruz del Calvario y me ha rescatado para la gloria de su nombre. Ahora, fíjese el proceso, porque aquí está la clave. En primer lugar, Dios cambia la cautividad. No tienes por qué vivir cautivo de ninguna manera. Nadie merece vivir cautivo de nada. Hay una idea, y se practica mucho en este tiempo. La gente que está cautiva, por ejemplo, de las adicciones, se espera que la persona tome la decisión. ¿Y sabe por qué? Porque las personas tratan de ayudarlo. Y la persona dice, sí, yo quiero cambiar, pero... Y la verdad no se ha quebrado ese yugo de la dependencia consigo mismo y no puede reflotarlo. Y cuando se quiebra y se rompe el yugo de la independencia de sí mismo en su corazón, ¿por qué? Porque es independiente, yo me manejo solo. Y de pronto se convierte en dependiente de Dios y digo, Señor, no puedo solo. Es lo que le sucedió aquí. Cuando Jehová hiciere volver la cautividad de Sión, seremos como los que sueñan, y todo cambia. La historia se revierte. En primer lugar, volver a casa no fue idea de Israel, sino de Dios. Y la idea de Dios en esta mañana es que cada uno de nosotros, si tal vez estamos lejos de Dios, si tal vez estamos pasando por un tiempo en Babilonia, cautivo de alguna realidad, bueno, Dios quiere sacarnos de allí. Esa es la idea del Señor, es lo que Dios tiene en su corazón. Israel no regresó por su fuerza ni por su poder, sino porque Dios decidió intervenir. Fue Dios, es el Padre, es nuestro Rey, quien envió a Jesús a morir en la cruz, a desprenderse de su propio Hijo, para que usted y yo podamos tener una vida totalmente diferente. El regreso fue tan glorioso que cambió su historia, tan inesperado que parecía realmente un sueño. ¿Cómo podemos estar en libertad? Recuerde la historia, que la mayoría de ellos, muchos de ellos, habían nacido en el cautiverio y ahora volvían a su patria, un lugar que estaba destruido, pero volvían a su tierra y volvían con alegría de corazón. ¿Sabe por qué? Porque Dios hace que superemos la angustia, la pérdida, porque con Dios siempre hay expectativas, con Dios siempre hay un cambio de historia. Tu historia, la mía, la nuestra, siempre cambia cuando nos acercamos al Señor. Y eso tiene que ver con actitud, la actitud de un corazón rendido delante del Señor. En segundo lugar, aquí, hoy es el día oportuno para cambiar tu propia historia. ¿Quién de nosotros no ha pasado por un momento de cautividad? Todos. Una temporada tal vez de pérdida, de distancia, de fracaso, de destrucción en la familia, en la economía, en montones de lados. Pero Dios no se ha olvidado de ti, Dios no se ha olvidado de nosotros. El Señor está allí justamente para ayudarnos y bendecirnos. Cuando Él tenía los sueños puestos justamente en su pueblo y que parecían perdidos, ¿cuántos sueños pueden volver una vez más a manifestarse en nuestro corazón cuando realmente amamos al Señor y entendemos que Cristo ha muerto por nosotros, a darnos una nueva vida, un nuevo tiempo, un nuevo existir? La historia vieja ha quedado atrás. Muchos no queremos ni recordar la historia. ¿Por qué? Porque nos duele, nos molesta. Y cuando duele es porque todavía tal vez hay heridas y todavía no estás sano. Porque el recuerdo debe ser simplemente eso, un recuerdo que está sano, una historia negativa en nuestra vida que nos ayudó a transportarnos a una vida totalmente diferente. Eso es lo que la palabra del Señor dice. Porque Dios es experto justamente en cambiar capítulos de oscuridad en tiempos de claridad, en tiempos nuevos, en tiempos diferentes. Y eso nos ayuda a nosotros a entender que no estamos lejos de Dios. A usted, mi amigo, que tal vez no conoce al Señor, tal vez usted que se ha derrumbado y está por allí en algún lugar de la historia con una historia vieja, hoy puede construir una historia nueva, se lo puedo asegurar. Punto 2. Dios transforma el dolor en alegría. Eso me gusta. ¿Quién quiere vivir tiempos feos, horribles? Nadie. Tiempos de oscuridad, nadie los quiere tener. Entonces nuestra boca se llenará de risa y nuestra lengua de alabanza. Solo Dios puede convertir la tragedia en una celebración. Cambiar las cosas, cambiar el mecanismo de nuestra mente y decir: Señor, qué bueno que has cambiado mi historia. Ya no lloro, Señor, el lamento lo has cambiado, Señor, en alegría. Ahora hay una vida nueva, hay un mirar el futuro de manera totalmente diferente. Te tengo a ti por delante, tengo un camino expedito, está libre. Tú eres mi camino. Por eso Jesús decía: yo soy el camino, la verdad y la vida, y nadie puede venir al Padre si no es por mí. ¡Wow! Eso está escrito muchas veces en los autos, en la parte de atrás. Yo soy el camino. Jesús es el camino, sí. Él es el camino. No hay otro nombre dado en el cielo, bajo el cielo, dado a los hombres en el cual podamos ser salvos. Solamente Jesús. Y todos nosotros debemos entenderlo. La risa aquí no es superficial. Lo que ocurre aquí no es una risa, simplemente una risa más, sino una expresión del Espíritu, una expresión del interior que está diciendo: Señor, gracias, porque mi historia ha sido cambiada, mi corazón ha sido transformado. Es una liberación espiritual, He sido cambiado y transformado. Ya no tengo mi ego céntrico aquí, mi ego, bueno, bien grande, sino todo lo contrario. Mi ego está caído, Señor, y lo que tengo es tu presencia en mí. Tengo un ego bien puesto en ti, Señor, y hay algo fuerte en mí porque te tengo a ti de mi lado. Toda mi historia ha cambiado. Los años de tristeza se han convertido en tiempos nuevos, en tiempos de victoria, en tiempos de cambios poderosos. Y todos nosotros podemos entenderlo porque hemos vivido esa experiencia. Otros tal vez la están viviendo recién, otros la van a vivir de la manera como nosotros también lo hemos vivido, agradecidos al Señor. Por eso el cántico debe ser un cántico de gozo, de expresión de alegría. Señor, soy libre de esto, soy libre de aquello, dejé atrás aquello. Señor, gracias porque has cambiado mi historia. Señor, tengo una historia totalmente diferente. Agradecidos al Señor, no con dolor, no con tristeza, sino con alegría y con cántico en nuestro corazón. El gozo verdadero no proviene de la ausencia de problemas, es la presencia de Dios en medio del proceso. Es Dios trabajando en nuestra vida. Vuelvo a repetir, todos podemos contar nuestro testimonio. Muchas veces no queremos contar el testimonio. Nos da un poquitín de vergüenza y yo no quiero decir lo que era antes. Todos debemos expresarlo y debemos gratitud al Señor, porque hoy tenemos una historia nueva, tenemos un cambio nuevo. El pueblo que lloraba ahora ríe. El pueblo justamente que antes callaba ahora canta. La vida de cada uno de nosotros es así. Dios transforma justamente el llanto en risa y el silencio en un cántico totalmente diferente, nuevo. Y podemos decirlo a los cuatro vientos, por eso que la gente no lo entiende. Por eso que la gente de afuera dice, pero yo no puedo creer. No puedo creer que sea así. No puedo creer que haya ocurrido esto en la vida de esta persona. Por eso que se trata de escudriñar cuál fue la razón, qué pasó en la vida de esta persona. La mayoría dice por allí, te lavaron el cerebro. No, Señor. Hubo un cambio de vida de adentro hacia afuera. Soy una nueva criatura, soy un nuevo hombre, soy una nueva mujer, soy una persona totalmente diferente y estoy en proceso, y el proceso del Señor está obrando en mí, Él está trabajando en mi persona. La restauración divina es tan poderosa que contagia alegría, no solo a la persona que ha sido liberada, sino también alrededor. ¿Por qué? Porque la familia se asombra, todos se asombran. Nunca voy a poder olvidar cuando le dije a mi mamá, a mi papá, que me había convertido. Y mi papá, mi mamá me miró y me dijo, ¿es cierto? Sí, canto canciones, ahora tengo canciones para cantar. No lo puedo creer, ¿sí? El más chico se había convertido a Cristo. Cristo había entrado en su corazón. Por eso la restauración siempre provoca asombro. Y provoca asombro en la vida de otros. La alabanza se convierte en una evidencia de la obra de Dios en nosotros. Por eso cuando cantamos y la gente nos mira por ahí y dice, che, qué alegría que tienen, ¿cómo puede ser que estén todos cantando? Que estén todos cantando y la alegría que hay acá se siente. Y una persona que entra a un lugar cerrado donde hay cientos de personas, miles de personas, se asombra y dice, che, pero qué lindo esto, qué bonito, no sé, siento algo en mi corazón, siento me estremecer. Es la alegría que expresa el pueblo de Dios. Por eso cuando cante, cante con el corazón. Tal vez tiene una voz que no afina demasiado. No importa. Cántelo desde adentro. Señor, te amo con toda la fuerza de mi corazón. Y eso provoca alegría en el corazón de Dios. El Salmo 30:11 expresa justamente esto. Has cambiado mi lamento en baile. Desataste mi cilicio y me ceñiste de alegría. ¡Wow! Eso es lo que debe expresar un cristiano. Alegría y gozo porque tenemos al Señor en nuestro corazón. Frase para recordar. Cuando Dios restaura, devuelve la capacidad de reír, de soñar y de cantar otra vez. Tu alabanza será el eco de una historia que está restaurada. ¿Por qué cantas? Porque soy un nuevo individuo, soy una nueva persona. ¿Cuántos hombres y mujeres hay dentro del camino del Señor que hoy son siervos increíbles como Dios obra? Y cuando uno le pregunta de dónde viene, dice, si le contara mi historia... ¿Cuántos hombres famosos, cantantes famosos, hombres y mujeres, han sido cambiados por el poder de Dios? Y la gente no lo puede creer. ¿qué te pasó? Y la gente se tiene que callar la boca muchas veces. Dice, no, porque seguramente, bueno, vas a cambiar esta historia para ganar más dinero. No, era un cantante famoso. Y de pronto conoció a Cristo y salió de la atadura del mismo infierno. Y ahora ha cambiado su historia. Ahora hay gozo, alegría de verdad en su corazón y contagia. Hay un montón de muchachos, gente muy, pero muy conocida, que realmente ha sido transformada por el poder de Dios. En tercer lugar, Dios glorifica su nombre a través de tu restauración, mi restauración, nuestra restauración. Y no debemos guardarlo, todo lo contrario. Tal vez alguno diga, pero yo, pastor, no sé predicar. La verdad, no conozco mucho de la Biblia, pero cuenta tu testimonio. Y dile simplemente quién eras antes y quién eres hoy. Y la gente va a quedar asombrado. Sí, Dios lo puede hacer contigo, lo puede hacer con tu familia. Y es una manera de poder provocar una experiencia viva justamente en la vida de otro, porque es mi experiencia. Nadie me puede decir a mí que Dios no existe. Nadie me puede decir a mí que Dios realmente no obra milagros, porque lo he vivido, lo hemos vivido en la familia. Por lo tanto, está bien, es mi experiencia, pero también puede ser la tuya si te animas a creer en el Señor. Dice el versículo 3, entonces dirán entre las naciones, grandes cosas ha hecho Jehová con estos, grandes cosas ha hecho Jehová con nosotros. En primer lugar, la restauración de Dios provoca asombro. Y un asombro de verdad en las personas que están cerca nuestro. No lo puedo creer que hayas cambiado. Fíjese en ese padre que está esperando a su hijo, que ha hecho realmente un lío en casa. Se ha llevado la herencia, pero su padre siempre tiene la esperanza de que su hijo volverá a casa. Y están tan asombrados cuando de pronto lo ve venir. Y lo ve venir destruido, destruido, no tiene nada. De ser el hijo del patrón, del hijo del amo, de la hacienda, ahora viene como un pordiosero. Ha pasado un tiempo en Babilonia, ha ido a la cautividad, pero ahora viene simplemente arrepentido y decirle, Padre, perdóname, porque la verdad no he hecho bien, y no he hecho bien las cosas. Y el padre con alegría recibe a su hijo. Su hermano mayor lo mira y dice, wow, mi hermano volvió destruido. Y en vez de alegrarse, y es lo que ocurre muchas veces con la propia familia, en vez de alegrarse que ha sido transformado, cambiado, y que ahora el padre dice, maten el becerro gordo y hagamos fiesta, porque mi hijo estaba muerto, estaba perdido, pero ahora vive, y ahora está con nosotros, hagamos fiesta. Y su hermano dice, papá, ¿cómo puede ser que traigas y mates el becerro gordo para este? Y yo que vivo acá dentro del lugar no me puedo comer un chivito. Y no me puedo comer. Todo es tuyo, hijo. Y hay una linda predicación ahí. No puede entender lo que está ocurriendo en la vida de su hermano, que ha sido golpeado justamente por la vida y por sus propias decisiones. Pero ahora está arrepentido y vuelve a casa. Provoca asombro ver eso. Cuando de pronto vuelve alguien arrepentido y de pronto se ha ido de la iglesia y se ha descarriado y de pronto se ha desvalorizado como persona porque está en la ruina de todo, moral, la ruina espiritual, la ruina de todo. Y de pronto vuelve a casa. Y no falta por algunos que por allí, algún religioso que pronto diga, llegó con el caballito cansado el hombre. En vez de alegrarnos y gozarnos en el Señor. Sí, gracias, Señor. Porque mi hermano estaba perdido, pero ha vuelto a casa. Y qué bueno es sentirlo en el corazón. Por eso provoca asombro en la gente de afuera cuando alguien es recuperado una vez más por la palabra de nuestro Dios. Los pueblos alrededor reconocieron que no fue suerte, sino la mano de Dios obrando a favor de su pueblo. Ellos se dieron cuenta. Ellos se asombraron. Cuando el Señor actúa, su gloria se hace visible incluso en la gente más perdida, pero el asombro se provoca en los que están alrededor. No te enojes cuando alguien te diga que cambies, deja que Dios lo haga. El Espíritu Santo lo va a hacer y va a bendecir tu vida, y tu vida va a provocar asombro en otros. Tal vez tu propia familia no te reconozca y de pronto diga, wow, no sé si cambió para bien o para mal, pero ya no lo tenemos más en casa. Él está en Cristo o ella está en Cristo, lo tiene el Señor dentro de su corazón. Y todos podemos asombrarnos de los cambios que solamente produce el Señor en nuestra vida. Cuando Dios restaura el milagro, no solo bendice tu vida, sino también impactan a todos los que nos rodean. En segundo lugar, tu restauración se convierte en testimonio de tu poder, de su poder. Hay poder en el testimonio. Dile a la gente quién eras. Dile a la gente quién eras. La actitud que tenías y la forma en que vivías. Y vuelvo a repetir, muchos no quieren ni hablar de eso. No niegues tu testimonio, no te olvides de dónde Dios te sacó. El Señor nos ha sacado de lugares horribles, situaciones difíciles, más, menos, unos más, otros menos, pero todos estábamos lejos del Señor. Ahora, el testimonio de tu vida restaurada se convierte en una predicación viva, porque puedes hablar de ti y puedes hablar de lo que Dios provocó en tu vida y cuentas realmente lo que Dios hizo. Las cicatrices que tiene, las historias que puedes contar de los fracasos, se convierten en señales de fidelidad de parte de Dios para contigo, porque Él me cambió. Lo he contado más de alguna vez, creo que alguna vez lo he contado, pero una vez no podía entender a alguien, una persona realmente millonario, un hombre que tenía mucho, mucho dinero, nunca se sacaba la ropa, y cuando íbamos por allí, íbamos a la playa o algo por el estilo, nunca se sacaba la ropa. Y un día descubrí en la intimidad de que tenía manchas en todo su cuerpo, manchas por todos lados, en las piernas, en las manos. ¿Y era fruto de qué? Se gastaba miles y miles y miles de dólares en droga. Y estaba todo marcado por todos lados. Y se colocaba su camisa hasta aquí porque le daba vergüenza. Y yo digo, qué increíble, de los lugares donde Dios nos saca, situaciones dolorosísimas, situaciones duras, fuertes, Dios puede cambiar nuestra historia y cambiar la obra de Dios. Y sabe lo que va a servir nuestra vida, va a servir como una plataforma para poder hablar de Dios, cantarle y contarle al mundo de que realmente Dios es real, que el único que podía hacerlo era Él. Cambiarme de adentro hacia afuera, nuestra vida ha sido transformada, y poder decir, grandes cosas ha hecho el Señor con nosotros, estaremos alegres. Y que podamos decirlo a voz en cuello, y poder decirlo de todo corazón. Mi amada iglesia, tu historia y la mía deben ser el reflejo de un Dios que sigue haciendo y obrando milagros. Cuando Él restaura, otros ven su grandeza en nosotros, no lo pueden creer. Y nuestra alegría debe ser un altar donde el nombre de nuestro Dios, el nombre de Jesús, debe estar bien puesto y ser exaltado. Jesús lo ha hecho, Él me ha cambiado, Él me ha aceptado como su hijo, me ha salvado y me ha libertado, y tengo un Dios maravilloso en mi corazón. Frase para recordar: la restauración de Dios no solo cambia tu circunstancia, cambia tu corazón. Porque al final no se trata solo de recuperar lo perdido, sino de encontrarte de nuevo con aquel que es tu Redentor, aquel que te ha comprado, aquel que es tu Salvador, aquel que es tu Dios, es tu Señor. Concluyo en esta mañana. Este salmo nos recuerda que ninguna cautividad es eterna cuando Dios decide intervenir. Y si lo permites, este es el tiempo para hacerlo. Él tiene el poder de revertir temporadas de dolor y convertirlas en testimonios de esperanza. Cuando el Señor cambia la historia, los que lloraban ahora ríen, los que estaban lejos ahora regresan, y los que habían perdido la fe vuelven a cantar. Hay un nuevo tiempo para cada uno de ellos. Él es el mismo Dios que restauró a Sión, está aquí en esta mañana, y Él es el mismo que puede cambiar tu propia historia y que puede darte una nueva oportunidad. Y todos podemos clamar y todos podemos expresar a viva voz: gracias, Señor, grandes cosas ha hecho nuestro Dios en nosotros, con nosotros, en nuestras familias, en nuestras vidas. Y como siempre, la gloria será para nuestro Dios, pero su bendición será nuestra y de nuestras familias, para la gloria del nombre de nuestro gran Dios. Aleluya. Grandes cosas ha hecho Jehová con nosotros, en nosotros, en nuestras vidas. Aleluya. Dale tu mejor aplauso al Señor en esta mañana. Gracias, Señor. Estaré alegre en esta mañana. Gracias, mi rey. Gracias, papá.
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1: Vamos, Caleb, entra. Lo vas a lograr.
2: Papi, no quiero, por favor, tengo miedo, no.
1: Dios está contigo. Recuerda la palabra de Dios. ¿Cuál es tu versículo favorito?
2: Josué 1.9.
1: Repetí, ¿cuál es?
2: Josué 1.9.
1: ¿Qué dice Josué 1.9?
2: Esfuérzate y sé muy valiente. No temas, mis madres, porque el Señor tu Dios está contigo.
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2: El Salmo 45. Rebosa mi corazón, palabra buena. Dirijo al Rey mi canto. Mi lengua es pluma de escribiente muy ligero. Eres el más hermoso de los hijos de los hombres. La gracia se derramó en tus labios. Por tanto, Dios te ha bendecido para siempre. Denme un amén ahí.

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Lo que Dios va a hacer en nuestra generación es que va a levantar el tabernáculo caído de David. Todos tenemos una historia que

0: Abra su Biblia, por favor. Génesis capítulo 25, versículo 29 al 31. Tal vez yo soy un cuestionador de mí mismo. Yo a veces digo, ¿por qué preparo estas cosas? Porque en uno de estos días atrás dice, parezco un médico, y parezco un médico dando recetas. El tema es que la palabra de Dios es el manual. Y es el manual, y yo hago alusión a cosas muy, muy, muy normales que nos ocurren todos los días. Cuando uno va al médico es porque tiene un problema en su físico. Y lo que necesita es justamente que el médico le pueda encontrar el punto donde está la causa, o directamente está el dolor o lo que tenga, para poder cambiarlo y poder mejorarlo. Y la verdad que la palabra del Señor tiene justamente esa capacidad, cambiarnos a nosotros, encontrar dónde está el problema y hacer de nosotros personas diferentes. ¿Pero para qué? Porque la pregunta es justamente hablando del cansancio. No digo que me cansé, pero encontré material por todos lados. Gente que está cansada por esto, por esto, por esto, diferentes niveles, qué sé yo. Lo que provoca el cansancio y todo lo demás. ¿Para qué? ¿Para qué ser sano? Justamente si le hablamos a alguna persona que va al médico, él va a decir para tener una mejor calidad de vida. Para nosotros tener justamente la bendición de Dios de poder alcanzar justamente la problemática que tenemos y cambiarla, lo que va a hacer de nosotros personas más instruidas, capacitadas para desarrollar el propósito por el cual vivimos en esta tierra. Hola. ¿Sabe por qué? Porque hay capacidades que están escondidas. Hay personas que por ahí dicen, bueno, pero yo no sirvo para mucho, pastor, yo ya estoy gastada, yo estoy gastado, ya soy grande. No, yo no sé mucho, hay mucha gente capacitada mejor que yo. Todos tenemos algo para hacer. Todos tenemos algo para dar. El tema es que muchas veces el pequeño grupo que está capacitado, que directamente está sirviendo dentro de la obra del Señor, está cansado. Y mire esto, porque el cansancio, descubrí algunas cositas muy, pero muy lindas que podemos en esta mañana pensar y tomarlas de parte de Dios. Aquí en Génesis hay una familia y hay dos hermanos. Los dos hermanos son totalmente diferentes. A uno le gusta la casa, le gusta todo lo que tenga que ver con proveer su propia comida. Y está el otro, que es un chico, es un joven que le gusta la casa, que le gusta su casa, le gustan las cosas de su casa, le gusta hacer comida, le gusta hacer todo lo que es en casa, no le gusta lo de afuera. Son diferentes, son distintos. Y escuche esto, le leo la palabra del Señor. Génesis capítulo 25, 29 al 31. Y guisó Jacob un potaje, y volviendo Esaú del campo cansado, dijo a Jacob, te ruego que me des de comer de ese guiso rojo, pues estoy muy cansado. Por tanto fue llamado su nombre Edom, y Jacob respondió, véndeme en este día tu primogenitura. Entonces dijo Esaú, he aquí yo me voy a morir, ¿para qué pues me servirá la primogenitura? Wow, oramos. Padre, en el nombre de Jesús, abrimos tu palabra, Señor, y te rogamos que tú nos guíes. Señor, que tú nos des sabiduría, entendimiento, para que tu palabra sea acrisolada en nuestro corazón. Sea, Señor, puesta en nuestro interior y nos capacite para tomar mejores decisiones en el nombre de Cristo. Revélanos tu palabra, revélanos tu corazón, revélanos lo que quieres hacer a través de ella en el nombre maravilloso de Cristo. Amado Espíritu Santo, estamos abiertos. Nuestra mente, nuestro corazón, nuestro interior está listo y preparado para recibir la instrucción de tu palabra en el nombre de Cristo. Creo, papá, que tú lo haces y que tú honras, Señor, nuestra fe y nuestra capacidad, Señor, de aprender una vez más en el nombre maravilloso de Cristo y para gloria tuya. Te damos gracias, mi Señor. Amén, amén y amén. ¿Cuántos dicen amén en esta mañana? Esta es una historia interesante porque hablaba de dos hermanos que son diferentes, que tienen distintas maneras de vivir. Pero uno viene del campo porque es un trabajador que trabaja en el campo, el otro está en casa. El otro está preparando comida para la familia y bueno, cada uno de ellos tiene realmente una razón por cual vivir. Y es exactamente lo que yo veía en nosotros. Todos somos distintos. Si ponemos aquí albañil, encontraremos, no sé, 4, 5, 10, no lo sé. Cocinera, y vamos a encontrar un montón por acá. Estudiante, vamos a encontrar otro grupo por acá. Todos distintos. ¿Y qué estudia? Yo estudio esto, yo estudio lo otro, yo estudio lo otro. Y encontraremos 3 o 4 que hacen lo mismo. Y esa diferencia entre nosotros hace que nuestras capacidades también sean distintas. Pero debemos aprender a valorar lo que hacemos. ¿Sabe por qué? Porque cada una de esas cosas que nosotros hacemos debemos ponerlas en las manos del Señor. Y si nosotros provocamos el cansancio solamente por querer alcanzar las cosas naturales, no podremos rendir justamente para la eternidad. Porque para la eternidad lo que debo hacer es que mi vida espiritual debe trascender y debo estar preparado y capacitado para poder predicar la palabra. Y no se necesita predicar con un micrófono, se necesita hablar de Dios, se necesita tener una vida justamente que a la gente le llame la atención y que de pronto diga, ese tipo es distinto, ese hombre es distinto, esa mujer es diferente, ¿qué tienen? ¿De dónde son? Yo cuando uno ve a alguien extraño vestido de manera extraña, casi pierde el perfil de lo que tenemos, y que de pronto, no sé, se viste de otra manera, y uno le llama la atención y dice, ¿este qué se cree? ¿Eh? O le llama la atención, dice, mira la ropa que tiene este, o algo por el estilo, o directamente no dice nada, pero le llama la atención. De la misma manera, nuestra vida debe llamar la atención, y no por la forma en que vestimos, sino por lo que somos. ¿Cuántos dicen amén? Ahora este hombre, estos dos hombres están aquí luchando por algo que tienen espiritual. El primero tenía la connotación de ser la autoridad máxima prácticamente dentro del hogar, luego del padre. Y la primogenitura era algo impresionante, que de pronto él desecha, y desecha su propio destino, está desechándolo. ¿Por qué? Porque yo le puedo leer aquí el significado de la primogenitura. Nos cuenta la palabra, por ejemplo, que en la primogenitura se involucraba una dinámica material y también una espiritual. El hijo mayor recibía una porción doble de la herencia. El primero recibía una doble porción de la herencia. ¡Wow! Ya era llamativo. Pero luego también se convertía en cabeza de la familia y en el líder espiritual cuando se moría el padre. Yo tengo un recuerdo de mi papá. Que de pronto nos fuimos una vez y me dijo, quiero que vengas conmigo. 11 años tenía. Me dijo, quiero que vengas conmigo. Y cuando llegamos, había mi papá, hacía ya muchos años que se había jubilado, y se había comprado, se le llama una hijuela ya, se había comprado un campo de 50 hectáreas. Y tenía un mediero. El mediero era el que cuidaba el campo y se llevaba la mitad de todo lo que hacía. Si sembraba, la mitad era para papá y la mitad era para él. Si había 40 vacas, bueno, todos los terneros que estuvieran, la mitad era para él y la mitad era para nosotros, para nuestra familia. Ese era el mediero. Y papá me dijo, quiero que te subas a caballo. Y me llevó en un caballo y me dijo, todo esto es tuyo. Todo esto es de tu madre y de tus hermanos. Y vos tenés que saber por qué eres el último. Eso se hacía en ese tiempo con el mayor. La herencia, tenés que cuidarla. Y tenés que saber el valor que tiene. Todo esto es nuestro. Y yo me quedé realmente sorprendido porque era grande el campo, 50 hectáreas, no es algo pequeño. Una hectárea es prácticamente una manzana, 50 manzanas, no era algo pequeño. Y yo creo que este hombre llamado Esaú no le dio valor a lo que tenía por delante. Y qué triste es no ver lo que uno tiene por delante. Mi querido hermano, porque debes aprender a soñar y a creer que Dios tiene para ti algo maravilloso, algo bueno y algo mayor de lo que tienes en el día de hoy. ¿Cuántos dicen amén a eso? Si no renunciamos al futuro, nos quedamos con el presente y otros se quedan todavía atrás. No solamente había una doble porción de la herencia, también se convertía en la cabeza de la familia y en el líder espiritual cuando se moría el padre. En el caso de esta familia, la primogenitura determinaba que heredaría el pacto que Dios hizo a Abraham, el pacto de una tierra y de una nación, y también del Mesías. Increíble. Y de pronto, simplemente por el cansancio, el hombre dice, ¿sabe qué busqué? ¿Por qué se quería morir? ¿Qué es lo que pensó él cuando dijo, total, me voy a morir? Tenía tanta hambre que dijo, ¿para qué me sirve la primogenitura? No tengo que pensar en el mañana, no tengo que pensar en el futuro. El hambre lo tengo hoy. Y si no, ¿cómo creo que me voy a morir? Y el otro ni corto ni perezoso, dijo, bueno, ¿por qué no me vendes tu primogenitura? Tenía tanta hambre, dice, bueno, más sí, dame las lentejas que me las quiero comer todas. Y le dio el plato de lentejas y vendió su primogenitura. Y sabe que eso me hizo pensar mucho. Hoy tenemos buenos hombres, buenas mujeres, hablando de obreros, obreros maravillosos, preciosos, gente linda que ama al Señor, pero están cansados. Y están cansados mal, como decimos en este tiempo. Y están tan cansados, no solamente por todo lo que hacen, sino porque no hemos sabido cómo descansar en el Señor. No hemos sabido cómo poder obligarnos al descanso de la misma manera como estamos cansados de tanto hacer cosas. Gente que duerme poco, gente que está en montones de lados haciendo cosas, su trabajo, su familia, su gente y todo lo demás, la obra del Señor. Y creo que vamos a hablar de algunas cosas que son muy puntuales y creo que nos van a ayudar. ¿Sabe por qué? Porque cuando estamos cansados, lo que entra es el detenimiento. Nos detenemos, nos frustramos, nos sentimos mal. Y lo peor de todo es que cuando uno sirve al Señor, de pronto es como que no hay resultados. Los resultados están porque lo hicimos y lo hicimos para el Señor, pero estamos enojados. Estamos mal porque tal vez no hay reconocimiento y tal vez la tarea que queríamos o que hicimos, queríamos un reconocimiento. Es interesante porque estuve 30 años en el Departamento Nacional de Misiones, como parte del Departamento Nacional de Misiones. Me regalaron una pequeña fiesta o algo por el estilo, una linda comida, y luego me regalaron una cosita así muy bonita con una declaración: gracias Pastor Moisés por servir tanto tiempo y todo lo demás. Es recuerdo de 30 años de servicio. Pero sabe, en el cielo hay una recompensa grande. Nosotros no servimos simplemente porque necesitamos el reconocimiento de alguien. Servimos porque amamos a Dios. Y a quien servimos es a Dios. Pero debemos hacerlo con criterio y no estar enojado. ¿Cuánta gente hoy no está en la familia de Dios? Se ha ido de un lugar a otro, van de un lugar a otro y caminan, y usted ve gente frustrada, enojada, maltratada, y realmente doloroso, con dolor en su corazón, y es doloroso poder verles, porque uno los ve destruidos, los ve afectados, y dice, ¿qué es lo que te afectó? La obra del Señor. Vemos pastores, ministros, gente hermosa, misioneros, de todo, que de pronto se cansaron y se frustraron y largaron todo. ¿Por qué hacerlo? Y yo creo que vale la pena que en esta mañana prestemos atención a la palabra. La buena noticia es que en su maravillosa palabra siempre habrá respuesta para nuestro corazón. Lo primero, estamos demasiado cansados. Y eso tiene que ver con no aprender a manejar nuestro propio corazón, nuestra propia directiva, lo que anhelamos y lo que deseamos, aún para nosotros mismos. Lo primero, debemos descansar en el Señor, porque el Señor así lo dice. Muchas veces me han preguntado, puedo contar tal vez varias docenas de veces, Pastor, ¿cómo aguanta tanto? ¿Cómo puede recibir tanta gente y tener palabra para ellos? ¿No se cansa? No, porque los problemas no son míos, los problemas son de ellos. Lo único que yo hago es tratar de mirar la palabra del Señor y poder darle un consejo a cada uno de ellos. Y lo hacemos todos nosotros. ¿Sabe cuál es el punto? Y de que debemos descargarnos en el Señor. Señor, yo te ruego por la hermana María, por la hermana Esther, por el hermano Pedro, por el hermano que pidió oración, y te ruego que tú, Señor, obres a su favor. Y ya está. Porque el problema no es mío. El problema no es suyo, el problema no es nuestro, el problema es del otro. Hola. Y nosotros lo tenemos que poner en las manos de aquel que realmente puede darnos descanso y guardar nuestra mente y guardar nuestro corazón, porque si no, estaremos embarrados, realmente estaremos muy, pero muy mal, con toda esa carga que viene y las cosas que uno escucha. Porque hay dolor en la familia, porque hay tristeza, porque hay cosas fuertes dentro del hogar, y uno escucha todo eso. Mire, los psicólogos, por ejemplo, que escuchan a mucha gente, se tienen también que psicoanalizar, y de pronto encuentran un amigo y dicen, che, estoy muerto, estoy fusilado, ¿por qué no me escuchás a mí? Bueno, se tienen que ayudar entre ellos, Nosotros tenemos al mejor psicólogo. No es un psicólogo. Lo tenemos a Jesús. Él dice en su palabra: venid a mí todos los que estáis trabajados y cargados, y yo os haré descansar. Aprendamos a descansar en el Señor. Aprendamos a poner nuestro corazón allí. Es interesante, pero para que esto ocurra debemos comprender que al Señor no le gusta vernos cansados. Yo cuando de pronto vemos a seres queridos nuestros, por ahí la esposa, el esposo, los hijos: papi, ¿qué te pasa? Estás arrastrando los pies, estoy cansado, pa. No lo he escuchado por ahí, estoy cansado, pa. Y por ahí viene la esposa y le soba la espalda y dice: papi, pero tenés que descansar un poquito. Mami, tenés que descansar un cachito. Tratamos de ayudar de la manera como podemos. Pero cuando el cansancio es por dentro, cuando estamos hartos de todo, cuando por ahí le prendemos fuego a cualquier cosa pequeña, es porque estamos cansados por dentro, porque tal vez hay cansancio, hay dolor y necesitamos despojarnos de eso porque nos duele el alma. No nos duele el cuerpo solamente. No nos duele el cuerpo, se resiente el cuerpo porque tenemos ya la edad donde de pronto la carne comienza a ser una carga. Y comienza a ser un problema para poder correr, para poder avanzar, para poder hacer. Por ahí nuestra mente está lúcida, está preparada para todo, pero nuestro cuerpo no nos acompaña. Y qué bueno es que podamos entender que podemos vaciarnos en el Señor. Podemos decirle: Señor, me cansa la vida. Estoy cansado de vivir. Recuerdo haber leído por ahí un hombre que tenía 100 y algo de años y dice: estoy cansado de vivir, me quiero morir. Me quiero morir porque estoy cansado. Vi pasar y prácticamente todos mis parientes los sepulté yo. Quedé yo solo. No tengo más nadie a quien sepultar. Y yo sigo vivo. Y yo lo que necesito justamente, y lo que nosotros necesitamos en esta mañana, es vaciarnos. El dolor no lo guarde dentro de su corazón. No guarde las problemáticas. Sí, es increíble, pero cuando uno va simplemente por ahí y va a visitar una familia, inmediatamente aparecen las cosas que nos desbordan, aquellas situaciones que nos hacen daño, y que dice: che, viste el tío Juan, viste la tía María, ah, y dice: no me contés más. Y comenzamos a involucrarnos en situaciones que debemos dejárselas al Señor. Señor, tú eres quien te haces cargo de todo. Y a veces la iglesia es justamente la conversación trivial dentro de la familia. No hable así. Se va a cargar, se va a ofender, se va a maltratar. Lo que necesitamos es déjelo en las manos del Señor. Si hay algo que uno sabe, bueno, busque la manera de saber la verdad o algo por el estilo. Pero luego no haga eco con eso. No se canse, porque un día se va a hastiar. Y hay mucha gente hastiada fuera de la casa del Señor que ni sabe por qué está. ¿Porque escuchó algo y usted lo sabe de verdad? No, pregunté, pero creo que es así. Debemos tratar esa situación y tratar de calmarla y tratar de saberla de la manera como corresponde. En segundo lugar, Jesús quiere y puede cuidarnos y ayudarnos, porque Él lo dice en su palabra. En 1 Pedro 5:7 dice: echando toda vuestra ansiedad sobre Él, porque Él tiene cuidado de vosotros. Saque su ansiedad, el estrés, todo aquello que nos tiene por ahí, y debemos hacerlo de manera esforzada, porque debemos cuidarnos, debemos disponer nuestro corazón para llevar justamente esas cargas, esas problemáticas al Señor, y debemos estar dispuestos a pagar el precio, que es incluso arrepentirse, porque de pronto cuando comienzo a ver la situación, yo tengo mucha responsabilidad frente a ello. Tal vez no actué bien y te pido perdón también, Señor, porque tal vez esta situación se fue para otro lado y se disparó de una manera totalmente incomprensible y provocó un problema serio. ¿Por qué? Por no hacerlo de la manera correcta. Y hoy estoy cansado de luchar. Estoy cansado de hacerlo. Y esto, vuelvo a repetir, trabajo, familia, país, qué sé yo, lo que quiera, iglesia, lo que quiera. Todo tiene que ver con eso. Por eso uno tiene que tener mucho cuidado. Porque aún las quejas hay que ponerlas delante del Señor. ¿Quiere quejarse? Expóngalo delante del Señor. Y dígale al Señor: Señor, estoy quejándome, pues realmente estoy cansado. Ayúdame a comprender y dame fortaleza para hacerlo. El apóstol Pablo un día habla de él mismo y dice: Señor, mira todas las cicatrices, trata de hablar con la gente, todo lo que he vivido, las cosas que he pasado, pero Señor, que eso no sea que realmente me esté colocando orgulloso por todo lo que he sufrido. No, simplemente es parte del menú de la vida. Algunos sufren más, algunos sufren menos, algunos tienen más problemas, otros tienen menos problemas. Lo segundo, nos adueñamos, y esto es significativo, y quiero que me preste mucha atención, nos adueñamos de cargas que no son nuestras. La mayoría de las, no sé si la mayoría, pero un gran número de problemas que nosotros arrastramos no son nuestros. Tienen que ver con otras personas. No son míos, no son de ella, no son de mi entorno familiar, no son de mis hijos, son de otras personas. Y yo entendí algo: no podemos hacer la obra del Espíritu Santo porque no somos el Espíritu Santo. Hola. Vuelve hacia el hermano y dígale: no, olvídate, no eres el Espíritu Santo. Porque nosotros queremos hacer todo. No vaya al médico, por ahí se nos escapa la liebre, perdóneme la expresión. No vaya al médico, deja que yo te oro. Después el hermano tiene, ja, linda oración, estoy peor ahora. Agárrate después. Estamos cansados, porque estamos llevando cargas que no nos pertenecen. No nos pertenecen, ni tampoco Dios nos ha dado esas cargas para nosotros. Debemos cuidar nuestro corazón. La Biblia dice: sobre toda cosa guardada, guarda tu corazón, guarda tu interior, que nada te maltrate. En 1 Corintios capítulo 10 versículo 13 me acordé de esta palabra que siempre la guardo en mi corazón. En la versión Dios habla hoy va a aparecer allí, usted lo puede ver: ustedes no han pasado por ninguna prueba que no sea humanamente soportable, y pueden ustedes confiar en Dios que no los dejará sufrir pruebas más duras de lo que pueden soportar. Por el contrario, cuando llegue la prueba, Dios les dará también la manera de salir de ella para que puedan soportarla. Y tómelo como una llave, tómelo realmente como una llave. Señor, si esto me está cansando demasiado, esta es una prueba que no me pertenece. Señor, estoy a punto de largar, ¿vio? Cuando de pronto estoy a punto de largar todo, ¿no será que yo metí la pata? ¿No será que tomé algo que no debía tomar? ¿No será que quise hacer algo que no debía hacer? No lo sé. Dios no va a colocar sobre nosotros una carga que sea más grande que nuestra capacidad de soportar. Si nos sentimos abrumados por las cargas que llevamos cada día, es porque quizás estamos tratando de resolver la vida de personas que no quieren cambiar. Y alguno dirá: pastor, ¿qué hago? Lo largo. Veo cuando de pronto le decimos a una persona que viene por primera vez, bueno, no le estamos diciendo hágase cargo de la vida, sígalo para evangelizar. Estamos pidiendo hable por teléfono para que esa persona conozca a Jesús, pero usted no es dueño de ella. Nosotros no nos podemos hacer cargo de las problemáticas de los demás. Sí nos hacemos cargo de aquellas situaciones que podemos orar y podemos instruir a través de la palabra del Señor. Y eso, ¿sabe lo que va a hacer? Va a capacitar a esa persona. Y va a capacitar a esa persona para que esa persona confíe en el Señor. Tenemos que desviar la mirada de nosotros para ponerla, la mirada, que la persona coloque su mirada en Cristo, en la palabra. Y cuando desvía la mirada y la coloca en la palabra y en Jesús, Jesús se hace responsable. Es Dios que lo hace. Y eso, ¿sabe lo que nos quita? Un peso de encima. Gracias, mi hermano, por formarme. Gracias por amarme. Gracias por intuirme con la palabra. Ahora me doy cuenta que puedo soportarlo, que Jesús está conmigo, y si Él conmigo, ¿quién contra mí? Y de pronto te encuentras con un hombre valiente, que tal vez era un cobarde, o una hermana que estaba caída y se levantó, porque la instruiste a través de la palabra. ¿Sabe? Cuando nos queremos hacer cargo de los problemas de los demás, necesitamos ponerle límites a nuestra propia actitud emocional, porque muchas veces tiene que ver simplemente con la emoción, tiene que ver con que prácticamente soy el dueño de ella. Muchos de nosotros por ahí llamamos, bueno, somos el padre espiritual, sí, porque lo hemos corregido. Somos la madre espiritual, sí, porque lo ha instruido. Y la palabra del Señor no dice que debo hacerme cargo de ella. Hace un tiempo atrás, no una vez, sino varias veces, pastor, ¿y qué es eso de llevar las cargas los unos a los otros? ¿Cómo puedo llevar las cargas de mis hermanos? No dice que tú y yo voy a llevar la carga. No. Tu carga no es mía, hermano. La tuya es tuya. Hola. Cada uno lleve su propia cruz. Cada uno debe llevar su propia cruz. Hay algunos que llevan una cruz más livianita y otro que yo no. Porque lo sacamos del contexto. El apóstol Pablo indica justamente en Gálatas capítulo 1, versículo 1 y 2. Hermanos, si alguno fuere sorprendido en alguna falta, capítulo 6, versículo 1 y 2, en alguna falta, vosotros que sois espirituales, restauradle con espíritu de mansedumbre, considerándote a ti mismo, no sea que tú también seas tentado. Sobrellevad los unos las cargas de los otros y cumplid así la ley de Cristo. Lo que está diciendo es, no me tengo que hacer cargo del problema de mi hermano, tengo que ayudarlo para que ese hermano que ha caído en un pecado, ha hecho algo mal, restaurarlo, poder bendecirlo, poder animarlo, poder sacarlo de allí. Esa es mi tarea, pero el problema sigue siendo suyo, no mío. Hola. Esa es mi tarea, y eso sabe lo que nos ayuda a tener vidas sanas, a estar bien. ¿Por qué? Porque el problema se lo dejo al Señor. Yo intruyo, hago la tarea, y hago la tarea que debo hacer, porque no me toca otra forma de hacerlo. Aún más, dice en Gálatas capítulo 6, el versículo 5, porque cada uno llevará su propia carga, y cada uno debe llevar su propia carga. Nos cargamos con cosas que no debemos, porque no son nuestras. Dios tiene que arreglarlas con la persona de manera unipersonal. Él lo debe hacer y yo debo cargarme simplemente de ayudar y poder orientar y dirigir y orientar a las personas en el cuidado que el Señor tiene personalmente para cada una de ellas. En tercer y último lugar, cuidado con las promesas que hacemos a nuestro Dios. Somos seres humanos que tenemos sentimientos y tenemos emociones. ¿Se ha fijado cuando los cultos son fervorosos y hay fervor y tenemos por ahí entusiasmo y el Espíritu Santo comienza a moverse? Somos capaces de entregarle todo. Hasta el bolsillo le entregamos. Es difícil entregarlo. Le entregamos todo y nos comprometemos con el Señor. Señor, soy tuyo. Listo. Y es verdad que debemos hacerlo. Pero debemos aprender a manejar las emociones para entender que soy una persona, que soy papá, que soy esposo, que soy mamá, que soy esposa, y que debemos tener un criterio para poder asumir la responsabilidad de las cosas que hacemos. Si tomamos una decisión, mire, escuche esto. Primero, colócale freno a tu entusiasmo, le puse a yo aquí. Muchas veces tomamos la decisión de comprometernos con demasiada ligereza en actividades espirituales, aún ministeriales, que luego no son de bendición, sino de tropiezo y amargura para nuestra vida. Pues se convierten en un peso, se convierten en algo no sano. Yo lo he dicho siempre, el día que no quiera predicar más, y el día que me cargue, y el día que diga, ay, la verdad, hoy tengo que ir a predicar otra vez, no quiero ir a predicar, me voy. Vendrá otro, seguramente Dios tendrá otra persona preparada, todo lo que quiera, pero no lo voy a hacer, porque sería una molestia y sería algo realmente trágico para mí de manera personal, pero no cargaría con algo que no puedo hacer. Justamente en el departamento de misiones, años que me dijeron, bueno, la verdad es que ¿por qué no te quedas? Y debería haber dejado hace un montón de tiempo. ¿Por qué? Porque no podía rendir bien, no podía hacerlo de la manera que corresponde. ¿Sabe cuál es el problema? Esas actividades o decisiones que tomamos no son de bendición, se transforma luego en una carga para nuestra vida. Son dolorosas, nos traen dolor, y Dios no quiere que tengas dolor. Lo que Dios quiere es que hagamos la obra llenos de gozo, de alegría, porque nuestro corazón está bien, y lo que hacemos lo hacemos justamente para el Rey del cielo y de la tierra, Por eso es que todos deberíamos servir en la obra del Señor. Todos tenemos capacidades para hacerlo. Porque el día de mañana, ¿qué le va a presentar al Señor? Hola. No, porque me construí 4 casas y me construí 10 edificios. ¿Y? ¿Y dónde están? No, se quedaron todos allá abajo. ¿Y? No, porque tenía muchos niños, porque tenía muchas responsabilidades. Hay algo que usted tiene para hacer en la obra del Señor. Todos podemos hacerlo. Me gusta a veces ver cuando veo por ahí hermanas que tienen 3 o 4 niños y sirven al Señor. Y lo hacen fuerte. Mire lo que dice la Biblia, Proverbios 20, 25. Lazo es al hombre hacer apresuradamente voto de consagración y después hacerlo reflexionar. Y después de hacerlo reflexionar. La otra versión es mucho más clara. Queda atrapado el que le hace una promesa a Dios a la ligera y luego la reconsidera. Oh, me equivoqué. Eso no está bien. A Dios no le agrada. Y qué interesante, porque para ello, para que podamos hacerlo bien, debemos usar, en segundo lugar, el equilibrio y la sabiduría para servir. Hagamos una sola cosa y hagámosla bien. Hagamos una sola cosa o dos, las que podamos, y lo hacemos bien. Con toda nuestra capacidad, con toda nuestra energía, con todo lo que tenemos. Nos metemos ahí. Mire, yo tenía, siempre lo he dicho, ¿quién quiere hacer? Yo. Y yo digo, ay, ¿por qué levantarlo? Hacete cargo, Moisésito. Bueno, pagamos el precio por ello. Tenemos que reconocer que poder servir en nuestra congregación o en una congregación es una enorme bendición. Pero llenarnos de cargos para que luego sean una carga no sirve, no lo es. Ya que después justamente no tendremos tiempo para nada. Nos sentiremos abrumados y poco a poco iremos desanimándonos para luego abandonarlo todo. Vamos a entregar y vamos a alargar todo. El Señor, en tercer y último lugar, nos enseña el orden de las prioridades. Y es interesante porque hay tiempo para todo. Tiempo para todo. Tristemente, buenos obreros, hombres y mujeres, están tan llenos de compromisos que no tienen tiempo para el Señor de la obra. Pero cuidado, Dios no quiere que nos afanemos en eso. No quiere que perdamos el rumbo. ¿Sabe por qué? Porque al final vamos a terminar cansados, vamos a terminar frustrados en nuestro hogar, enojados, maltratados, sintiéndonos mal. No nos sirvió de nada lo que hicimos. Y aunque lo hicimos para el Señor. El Señor no quiere iglesias llenas de cristianos como Marta. ¿Por qué? Porque Marta y María son una enseñanza muy fuerte con eso. Tal vez Marta estaba haciendo cosas que en ese momento para ella eran de enorme bendición. Porque lo que estaba realizando era nada más ni nada menos que una comida. Seguramente era una excelente cocinera, hacía cosas riquísimas. Y de pronto llega nada más ni nada menos que Jesús a su casa. Ella era amiga, él era amigo de la familia, Marta, María y Lázaro. Y Marta se coloca a cocinar y dice, le voy a preparar un pollo al espiedo, no sé, un pollo a no sé, a la pomarola para mi señor, y lo voy a hacer de 10. Y de pronto ella está afanada trabajando en la cocina mientras el Señor está sentado en un lugar. Y su hermana está sentada a los pies de Jesús. Y cuando ella la ve, y la ve a su hermana que está sentadita, escuchando a Jesús, dice, qué bien que está vos, Lindo, mientras yo me mato allá dentro en la cocina, vos acá sentadita. Y el Señor le llama la atención, y escúchelo por favor. Pero Marta se preocupaba con muchos quehaceres. Y acercándose dijo, Señor, ¿no te da cuidado? Retándolo a Jesús. ¿No te da cuidado que mi hermana me deje servir sola? Dile que me ayude. Respondiendo Jesús le dijo, Marta, Marta, afanada y turbada estás con muchas cosas, pero solo una cosa es necesaria. Y María ha escogido la buena parte, la cual no le será quitada. ¿Cuántas veces no escuchamos una prédica? Deberíamos todos estar sentados. Por eso es que justamente tenemos la decisión y hemos tomado la decisión siempre es que todo lo que hay afuera se cierra y que los hermanos puedan escuchar. Y que si alguno, bueno, tiene que hacerlo, tal vez en la calle o algo por el estilo, bueno, la otra semana le toca al otro, el otro culto, se vayan turnando para que realmente escuchen la palabra. Porque lo que tienen que escuchar es lo que Dios tiene para decirnos cada semana. Y eso es lo valioso. Y el Señor nos habla justamente de cómo poder agilizar nuestra vida y no poner tropiezo a ella, sino hacerlo con equilibrio, hacerlo con sabiduría, porque eso es lo que el Señor establece, un orden de prioridades. ¿Quién está primero? Y cuando aprendemos, mi querido hermano, no terminamos cansados, terminamos llenos de gozo, terminamos llenos de alegría. ¡Qué bueno que estuvo el culto! ¡Qué linda la palabra! ¡Qué bueno, Dios me habló! Y tal vez le habló en un pedacito chiquitito así, pero le cambió la historia de su vida. Y usted no está cansado y tan cansado que termina vendiendo o cambiando su primogenitura. Usted no fue llamado a hacerlo. Usted fue llamado a pensar en el futuro para servirle al Rey y hacerlo de la manera como corresponde. Hágalo con integridad y hagámoslo bien. Y hagámoslo como realmente María estaba haciéndolo. Porque Marta no era el momento para hacerlo, era el momento que Jesús estaba allí y la presencia del Señor estaba allí para instruir nada más ni nada menos que personalmente a ellos como amigos. No era momento de hacer comida. ¿Cuánta gente dice, se me está quemando la comida, pastor? Este pastor predica largo. Ya me voy a ir. Quédese, tal vez la parte final es la mejor. Usted no lo sabe. Tal vez la palabra que usted necesitaba, dice, las veces que ha ocurrido. De pronto hay una cola antes de entrar, sobre todo en Arrufo. Una cola antes de entrar. Y luego cuando termino, hay uno o dos. Pastor, gracias, ya me habló la palabra. Listo. Concluyo. Este es el nuevo tiempo donde el Espíritu Santo quiere levantar una nueva generación, donde todos pueden ser usados para extender su reino sobre la tierra. Y solo se necesita una sola cosa. ¿Sabe qué es? Consagración. Pero consagrar su vida de la manera como Dios lo propone. Dios tiene para usted un plan y un propósito para su vida. Y sabe, consagración es la disposición de nuestro corazón, que solo Jesús sea nuestra prioridad y estar dispuestos a ser los protagonistas de este nuevo tiempo. El tiempo nuevo que vive nuestro país y también el mundo entero. Termino con esta pregunta. ¿Estás dispuesto? ¿Cuántos dicen amén? Simplemente, Señor, tengo este buen tiempo y tengo esto para hacerlo. Yo creo que si preguntaría cuántos saben tocar un instrumento, varios levantarían la mano. Acá necesitamos más gente. Tal vez cuántos podrían enseñar. Son maestros, tal vez, instruidos, capacitados. Y tal vez no se ha preparado para instruir a otros. Y aquí no lo hace. Este es el momento para decirle al Señor, Señor, perdóname, porque mis capacidades las he guardado. Y las he guardado para mí y para este mundo, para hacer solamente cosas humanas. Pero en el día de hoy voy a consagrar mi corazón y voy a consagrar mi vida. Señor, para hacer esto, pero que en el reino es mucho. Porque lo poquito que pueda hacer, mire cuántos niños hay aquí, cuántos jóvenes hay en este lugar, cuántas personas que necesitan simplemente una palabra de aliento, una palabra tal vez en el momento adecuado, porque el Espíritu Santo comienza a hablar y comienza a hablar a nuestro corazón y de pronto uno descubre que hay alguien que necesita algo y simplemente un abrazo. Y de pronto esa persona es transformada, cambiada, solamente por 10 minutos de atención. Poder brindarle la atención que necesita el cuerpo, la atención que necesita uno de los nuestros. Por eso es tan lindo que cuando alguien cae, poder ir a buscarlo y poder decirle, hermano, estoy a tu disposición. No voy a llevar tu carga, pero te voy a ayudar a llevarla. Y te voy a ayudar a ser de bendición. Y como siempre, la gloria será para nuestro Dios, pero su bendición será nuestra y de nuestra familia, para la gloria del gran nombre de nuestro Rey. Aleluya. Dale tu mejor aplauso al Rey. Aleluya. Aleluya.
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¿Sabías que el amor de Dios es tan grande por ti que traspasa cualquier problema, cualquier enfermedad, incluso cualquier crisis? Su amor es tan grande por ti que aún siendo pecadores, Cristo

0: te ama. Y lo único que tú tienes que hacer es recibir ese amor. Te ruego, recíbelo el día de hoy.
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¿Cuántas veces? Recién estamos hablando con un hermano y el hermano estaba hablando de la alabanza. Él viene de estar estudiando el día sábado allí en el Instituto Bíblico Río de la Plata. Y decía, ¿cuántas veces nos pasa que leemos la Biblia y la leemos por rutina? Y leemos y estamos pensando, bueno, ¿cuántos sacos debo vaciar? ¿Cuánta carga debo poner arriba del techo? ¿Cuántas cosas debo hacer? Y estamos, no estamos pensando realmente en lo que estamos haciendo. Y en esta noche, ¿qué lugar le cabe a la palabra de Dios en nuestra vida? Y vamos a mirar la palabra del Señor, que es una palabra tan, pero tan preciosa para nuestros corazones. La palabra de Dios debe tener una cabida fuertísima en el corazón del hombre. Yo lo he dicho y en estos días Dios me ha dado una palabra tan, tan bella para toda la gente, para la gente que está afuera y la gente que escucha la radio, incluso en el programa. Estoy hablando justamente de eso, del conocimiento de la palabra de Dios. Si usted habla con una persona que es católica tal vez y va, usted camina por la calle y dice, ¿usted es cristiano? Claro que sí. Y usted le pregunta, ¿en qué basa usted de que es cristiano? ¿Cómo basa su creencia de cristiano? Y le va a decir, no sé, bueno, yo soy cristiano porque, bueno, porque mi mamá es cristiana, porque todos en la casa dicen que son cristianos. Y bueno, porque alguna vez fui a la iglesia, o porque mi papá o mi mamá me bautizaron cuando era chiquito. Entonces, eso es los parámetros en los cuales se mide a veces las personas para decir, soy cristiano. Falta de conocimiento de la palabra de Dios. Nosotros, los cristianos evangélicos, los que buscamos a Dios, debemos tener una buena base doctrinal. Debemos saber bien en lo que creemos. Es la única religión, a veces, hablando de todos los católicos, de todo el cristianismo, a veces, de que no saben qué creen. Nosotros los creyentes evangélicos, nosotros los hijos de Dios, debemos saber bien en qué creemos. Debemos conocer bien la palabra de Dios para bendición de nuestras almas. Póngase de pie un minutito más, por favor, y vamos a ir allí a Juan capítulo 8, versículo 37. Dice la palabra del Señor, el Señor Jesús hablando, dice, sé que sois descendientes de Abraham, pero procuráis matarme porque mi palabra no haya cabida en vosotros. Lo voy a leer una vez más. Sé que sois descendientes de Abraham, pero procuráis matarme porque mi palabra no haya cabida en vosotros. Oramos a Dios. Padre, en el nombre de Jesús te damos tantas gracias, Señor, porque en esta noche podemos abrir tu palabra y queremos buscar de ti, Dios mío, y queremos saber, Dios mío, de tu corazón lo que tú tienes preparado para esta noche. Señor, en el nombre de Jesús de Nazaret, Señor, amarro y ato todo espíritu del diablo, todo poder satánico de maldad que quiera perturbarnos en esta noche, todo espíritu de confusión, de rebeldía, lo echamos fuera en el nombre, Padre, y que nuestro corazón esté abierto para que tenga cabida para que cada uno de nosotros. Edifícanos a través de ella, en el poderoso nombre de Jesús. Te demos gracias, mi Señor, porque creemos, Dios, que tú lo haces ahora, en el nombre de Jesús. Amén y amén. Tome asiento, por favor. Quisiera preguntar en esta noche, ¿cuántas personas están aquí por primera vez? ¿Tenemos alguna persona aquí por primera vez? ¿Quiere levantar su mano? Allí tenemos dos jóvenes por primera vez. ¡Qué lindo! Bienvenidos, jóvenes. ¿Quién más está por primera vez? Vamos a recibirle como tenemos por costumbre en este lugar. Sean bienvenidos a las casas del Señor. Que Dios les rebendiga. Gracias por estar junto a nuestro Dios. ¡Aleluya! ¡Gloria al Señor! El Señor estaba debatiendo allí con su pueblo, con parte de su pueblo, y dice, ustedes procuran matarme porque mi palabra, la palabra de Dios, no encontraba cabida en el corazón. Dice, esto no cuadra, esto no va. Cuando el Señor comenzaba a hablar y comenzaba a hablar de la palabra de Dios, de su palabra,

0: madre y lo que él traía, bueno, no encontraba cabida en el corazón de los hombres y de esas mujeres, y se ponían locos y se ponían mal y querían matar al Señor Jesús, justamente porque el Señor los ponía frente al espejo de la palabra de Dios y ellos se encontraban desacomodados, porque debían arrepentirse y alcanzar, a través del arrepentimiento y la fe en Él, debían encontrar la bendición para su alma. Amén. ¿Sabe que muchos de nosotros podemos, hermanos, ser creyentes? Podemos venir a la iglesia, podemos ofrendar, podemos diezmar, podemos estar en misiones, podemos cantar alabanzas aquí arriba, podemos tocar un instrumento, podemos dirigir, podemos hacer un montón de cosas. Pero muchas veces la palabra no encuentra cabida en nuestro corazón. ¿Cuántas veces? Mire, yo le cuento mi experiencia. Cada vez que he ido a algún lugar, lo contaba la otra vez, trato de poner, incluso cuando voy en la radio, cuando voy en el auto, pongo la radio allí y trato de encontrar a alguien que esté predicando. Quiero escuchar una palabra de Dios. Y muchas veces Dios me ha hablado con una sola frase, con una sola palabra, porque he estado atento a escuchar la voz de Dios, porque quiero que mi corazón se llene de la palabra de mi Señor. Y puede predicar el predicador, puede tener faltas, puede tener fallas, puede tener un montón de contras, pero siempre hay una palabra de Dios en la vida de esa persona, en su boca, que puede venir a mi corazón y puede edificarme. Amén. Hermano mío, este es nuestro problema. A veces la palabra viene al corazón y dice, esta es la palabra justo para Juanito, esta es la palabra justo para Pedrito, justo para la hermana María es esta palabra, nunca es para mí. Y sabe, este es justamente el punto donde el Señor decía, la palabra no encuentra cabida en vosotros, no encuentra lugar, no hay eco, siempre es para los demás, o directamente mi oído está sordo, no escucho la voz de Dios. Entra la palabra y somos, como dice Santiago, solamente oidores de la palabra, no hacedores de ella. Entra por aquí y sale por acá. Y yo le pregunto mañana, hermano, ¿de qué predicamos anoche? Ni idea. ¿Qué pasa con eso? No ha encontrado cabida en el corazón. No ha encontrado eco en el corazón. No ha podido sacar nada de allí porque no ha prestado atención. Mire, y el problema más grande viene cuando las personas comienzan a estar en prueba. En esta noche usted lo va a ver. Usted va a ver un montón de cositas aquí muy lindas que nos van a ayudar en esta noche. Muy bien, en primer lugar, el lugar que la palabra de Dios debería tener en los corazones. Uno, número uno, un lugar dentro. ¿Dentro dónde? En primer lugar aquí. ¿Sabe dónde recibe primero uno la palabra de Dios? Acá, en el pensamiento. Nuestros pensamientos son los que gobiernan. Nuestro cerebro lo primero que hace es pensar. Fíjese usted a la mañana, levántese. Inmediatamente el pensamiento le lleva. Oh, son 8:30, me quedé dormido. Oh, 6:00 a.m, estoy bien, me preparo unos mates, está pensando. Amén. Lo primero que debe tener lugar, hermano, la palabra es en los pensamientos. El pensamiento debe estar saturado de la palabra de Dios. Debemos tener lugar dentro de nuestro pensamiento. Estoy horriblemente asombrado muchas veces encontrándome con personas, testimonios, de que las personas creen, bueno, que la vida creyente, la vida del creyente verdadero es dentro de la iglesia o dentro, bueno, dentro de este lugar, cuando nos reunimos para adorar al Señor, para alabar al Señor. Pero mi hermano, la vida cristiana comienza de la puerta hacia afuera. ¿Cómo soy yo cuando estoy en mi trabajo? ¿Cómo soy yo cuando estoy en el colegio? ¿Cómo soy yo cuando estoy en el barrio? ¿Cuando estoy en la calle? ¿Cómo soy yo cuando me juego un partido de fútbol? ¿Tiene eco la palabra de Dios en mi mente, en mis pensamientos? ¿Tiene lugar? ¿Cuáles son los primeros pensamientos que brotan de mi mente cuando tengo un problema, cuando tengo una lucha, cuando tengo algo que enfrentar, cuando tengo un problema que dilucidar, cuando hay una situación que yo no entiendo hacia dónde va mi mente, dónde están mis pensamientos? Y hermano, esto determinará la calidad de cristiano que somos. ¿Se ha fijado que por allí hay un entrevero, la esposa y el esposo? No tenemos plata. Y bueno, ¿qué vamos a hacer ahora? Y no sé, vos sos la cabeza del hogar. Y bueno, arreglátelas vos. Salí a buscar trabajo. Hacé cualquier cosa, pero acá tiene que haber plata para comer. Y alguno dirá, pero pastor, ¿y qué vamos a hacer? No me diga que vamos a comenzar a pensar en Dios. ¿Y en qué cree que vamos a pensar? En el Señor. El Señor es el que tiene la solución. Pero pastor, no sea ridículo, pastor. Mire, cuando hay hambre, aquí la pancita, bueno, comienza allí a resentirse, comienza a hacer ruido. ¿Y qué hacemos? ¿Qué hacemos con Dios? Cuando la palabra de Dios no encuentra eco en la mente y el pensamiento solamente puede escuchar solamente la pancita, hay un gran problema. Hay un problema de ubicación. Primero están las cosas terrenales. Y alguno dirá, pero pastor, usted está loco. Usted está mal de la cabeza. ¿Sabe por qué? Porque la Biblia dice aquí, no se ha visto justo desamparado ni su descendencia que mendigue pan. ¿Quiere que le cuente un caso bien específico? Creo que por ahí anda la hermana Mari. La hermana Mari debería contar un testimonio. Se le quemó su casa. ¿Sabe lo que me dijo ayer su esposo? Pastor, diga en la radio que no me ayuden más, por favor. Porque ya tengo en abundancia. Tuve que regalar zapatos, tuve que regalar ropa. Dios me ha bendecido. Nunca he tenido tanto como he tenido ahora. Y alguno diría, dice que le dijo un impío, le dijo, ¡oh, estás hecho bolsa, hermano! ¡Estás loco! ¡Te mataron! Y él le dijo, a vos te habrán matado, yo estoy feliz. Porque tenía una casilla de madera y bueno, ya le prometieron hacer una casilla de, o sea, hacer una casa de material. Mire qué cambio. Pero ¿cuál es el lugar que ocupa en el primer pensamiento? ¿Cuál es el lugar que ocupan nuestros pensamientos? ¡Oh, Señor! ¡Qué tragedia! ¡Dios, me quitaste lo único que tenía! ¡Señor, no puedo más! ¡No aguanto más! Cuando el Señor está aquí, y está bien grabado aquí adentro, los pensamientos son otros. Señor, tú tienes control. Ella estaba adorando a Dios aquí cuando se le quemó su casa el domingo. De aquí a una semana. En una semana, mañana se cumple una semana. Hermana ya tiene un montón de cosas. No tenía ni un montón de cosas que le regalaron. No sé, 3 cocinas, 3 heladeras. No sé qué tiene más, tiene que para regalar ahora. Entonces alguno dirá, pastor, porque se me queme la casa mía ahora. No, si usted dice que se le queme la casa, no va a recibir nada, seguro. Pero hermano mío, esto es así. ¿Cuál es el lugar que ocupa la palabra de Dios? En primer lugar, debe ocupar un lugar de privilegio en mis pensamientos. Cuando las cosas no funcionen, Señor, algo estarás haciendo. Cuando uno está lleno de Dios, cuando uno está lleno de la palabra del Señor y prestamos atención, Señor, tu palabra dice así, que no me vas a desamparar, que vas a estar conmigo, y yo me aferro a esa palabra, pero esa palabra ha venido porque está guardada aquí en el almacén de la mente, está guardado en el interior de la mente. Yo hablaba en el día de hoy cuando estábamos en la radio con Mauro, y hablaba de esa mujer, bueno, que no podía creer de que su esposo estuviera de pie. Su esposo estaba mal y no podía caminar, y estaba tullido y no podía caminar. Dios obró un milagro y el hombre estaba en la cocina, pero yo me asombré de lo que yo pensaba, que el hombre se iba a caer por lo que ella estaba diciendo. Él estaba llorando de alegría y de gozo, parado frente a su esposa y diciéndole, vieja, camino. Vos no podés caminar. No podés caminar. El médico dijo que no, así que no podés caminar. Una fe bárbara tenía la mujer esa. Yo pienso que lo quería haber muerto, me parece. No podés caminar, anda a acostarte, no podés estar caminando. ¿Cómo vas a caminar? Qué bárbaro. Hermano mío, ¿qué lugar ocupa la palabra de Dios dentro de mí? En la memoria, guardar la palabra de Dios, guardar la palabra del Señor en la memoria, para que luego, en el momento de la flaqueza, en el momento de la debilidad, en el momento del problema, esa palabra que está guardada en nuestro interior sea traída por el Espíritu Santo a la memoria, y esa palabra traiga vida en el corazón. Y alguno dirá, pero pastor, ¿por qué no lo trae el Espíritu Santo si yo ni me acuerdo? Dios no puede hacer ese tipo de cosas. Es lo mismo que cuando me piden, pastor, le pido oración para me vaya bien en el examen. ¿Estudiaste? No. ¿Y qué crees, que Dios va a hacer milagros, trucho? ¿Y si Dios va a hacer un milagro y traerle a la memoria algo que no hizo? Dios no hace esa cosa. Pero si ha estudiado, Dios va a traer una palabra allí, le va a traer a memoria todo lo que estudió y seguramente se va a sacar un 10. Amén. Mire, si Dios va a ayudar a los vaguitos. No, Dios no va a ayudar nunca a alguien así. Todo lo contrario, Dios creo que va a tratar con su vida y nunca se va a sacar un 10, se va a sacar un 0 para que aprenda y estudie. Y después si Dios hará algo nuevo. Entonces, la palabra de Dios debe ser guardada en la memoria. Aprender versículos de memoria. Aprender cada miércoles, cada mes estamos aprendiendo un versículo bíblico. Una vez por mes. Una vez por mes. Escuche, un versículo en todo el mes. Y debemos tenerlo guardado porque son promesas de Dios. Son promesas para nuestro corazón. La palabra debe ocupar un lugar de privilegio en la memoria. Yo estaba pensando, no sé por qué en los órdenes naturales no pensamos. Mire, si de pronto usted dice, bueno, soy contador, o no sé, por decirle, bueno, soy una cajera, un cajero, manejo una caja, y de pronto digo, se me olvidó dividir, se me olvidó sumar, o directamente está parado allí y dice, bueno, sume, reste, divida acá, estoy hablando de cuatro operaciones, pero normales, las más pequeñas, y de pronto dice, no sé, y le va a decir, señor, fuera, váyase porque usted no me sirve. Mire, si la palabra no es guardada en la memoria, no es guardada en el corazón, no es guardada en el interior, cuando viene la prueba y en el momento que va a ser probado y va a pasar un momento difícil, como lo han pasado montones de hermanos, como lo pasamos cada uno de nosotros, si la palabra está guardada en la memoria, la palabra trae vida al corazón, trae vida al espíritu, trae vida al interior, hermano mío, y allí aflora una promesa del Señor para usted y para mí, y allí es donde comienza a desatarse la victoria del Señor sobre su vida, porque la alegría y el gozo vienen porque Dios va a obrar en beneficio suyo a través de la palabra guardada en la memoria. Aleluya, gloria a Dios, gloria al Señor. Si la palabra de Dios no está guardada allí, hermano, ¿dónde va a estar? Va a buscar en la Biblia y va a decir, ¿dónde irá la palabra que predicó el pastor la otra vez? ¿Dónde está la palabra que me dijo el hermanito aquel? Y no la encuentra. Tiene que estar almacenada en su interior. Tiene que estar guardada en su memoria, en la conciencia. En la conciencia, en lo más íntimo, en lo más íntimo de su conciencia. Cosa que cuando despierte, el primer pensamiento sea para Dios. ¿Sabe cuando uno... vio que hay un montón de estudios ahora. Se puede estudiar idiomas durmiendo. Usted pone un cassette y comienza a escuchar allí con los Walkman. Y el subconsciente. Por allí entran los mensajes subliminales. Bueno, se hace que la persona guarde en su interior. Tiene un almacén en su mente, un almacén que nadie conoce, ni siquiera se acuerda, pero en el subconsciente está guardando y almacenando ideas, datos. ¿Por qué? Porque el cerebro, bueno, puede almacenar ese tipo de cosas. Mire, hermano, cuando uno está lleno de la palabra de Dios, la palabra es guardada en el subconsciente. Por eso que el Espíritu Santo decía, yo voy a traer a memoria. Dice, no os preocupéis qué van a decir delante de los magistrados, porque yo voy a traer de ese almacén donde ustedes han llenado ese almacén de mi palabra, voy a traer a la memoria de ustedes. Pero primero está el hecho y está el deseo de almacenar en ese lugar la palabra de Dios. Amén. Si usted no lee jamás la Biblia, si usted no lee la Biblia, si usted no medita en la palabra de Dios, tiene un gran problema por delante. Tenemos un tremendo problema por delante, hermano mío, porque nunca en la conciencia el Espíritu Santo buscará, no hay nada. El Espíritu Santo no puede hacer y decir, yo te voy a ayudar, yo te voy a dar una manito, yo te voy a soplar un cachito. No, no va a soplar nada. El Espíritu Santo va a ayudar a lo que ya hemos aprendido, a lo que ya tenemos en el corazón. Si la búsqueda de Dios, Dios nos revelará cosas, pero mientras le buscamos, en los momentos de peligros y de lucha, solamente traerá allí a memoria lo que está dentro de nuestro almacén en la memoria. En los afectos, la palabra de Dios debe tener lugar en los afectos. ¿Cuántas personas todavía tienen rencores, tienen por allí problemas para relacionarse con sus propios hermanos? Y estoy hablando de familias, estoy hablando de deseos del corazón. No puedo ver a aquel hermanito, no puedo ver a aquella hermanita, no puedo sentarme con aquel hermano porque me cae mal, me cae pesado, me cae gordo, y no puedo estar con él. La verdad que no sé qué hacer. La palabra de Dios debe estar también plasmada en los afectos. ¿Sabe por qué? Porque tiene que encontrar cabida en el interior. Y al encontrar cabida en el corazón, la palabra de Dios me dice que ame a mi hermano. Y luego dice que ponga la vida aún por mi hermano. Y luego dice que debo amar a mi prójimo y que no tengo opción. Y para más remate, debo amar aún a mi enemigo. Amén. Aleluya. Y cuando la palabra está guardada en el corazón, Dios puede sacar allí también todo ese poder interior a través del Espíritu Santo, y esa palabra aflora y puedo amar a mi hermano, puedo amar a mi prójimo y puedo amar aún a mi enemigo. Amén. Aleluya. Denle un aplauso al Señor. Gloria a Dios. Busque el Salmo 119, rápidamente, versículo 11. Otro puede buscar allí Colosenses 3:16. Mire lo que dice el Salmo 119:11. Yo también lo voy a buscar por aquí. Es una palabra preciosa. Dice: en mi corazón he guardado tus palabras, tus dichos, dice allí. En mi corazón he guardado tu palabra. Cuando está hablando de corazón, no es en el músculo, sino en el interior. Está hablando del alma. Está hablando del sentimiento, está hablando de la vida de la persona. Usted es una persona. Cuando Dios habla de un alma, está hablando de una persona. Está hablando de un individuo. Está hablando de una persona que se llama, no sé, Marcelo Salas, Pedro o no sé cuánto, Moisés Barriento. Bueno, tiene una personalidad, sabe dónde vive, es padre de dos hijos, es así, es asá. Esta persona, bueno, es un alma. Y allí dice: yo he guardado dentro de mi persona, he guardado en mi interior, he guardado tu palabra, he conocido tus dichos y los he guardado dentro de mí, un almacén en mi interior. Hermano, ¿qué dice después? Para no pecar contra ti. Qué lindo que es que Dios pueda traer a nuestro corazón, bueno, esa palabra guardada para no pecar contra Dios. El conocimiento de la palabra del Señor me hace no pecar, no afrentar a Dios, sino todo lo contrario, estar cerca de mi Señor, beneficiarme con su amistad, con su amor, con su misericordia. Pero debo guardar la palabra dentro de mi propio corazón. Dice Colosenses 3:16, la palabra de Cristo. ¿Qué dice entonces? La palabra de Cristo more en pequeñas cuotas, en abundancia. La palabra de Cristo more en abundancia, viva en abundancia. La palabra de Dios sea abundante en el interior. ¿Se ha fijado a veces cuáles son las conversaciones? ¿Cuáles son nuestras conversaciones? ¿De qué hablamos? Cuando hablamos, nos encontramos por allí y comenzamos a hablar ¿de qué? ¿De Dios? Ojalá fuera así. ¡Oh, qué malo que está! ¿Viste el frío que hace? ¡Terrible, che! Y vos andas sin campera. ¿Y cuándo te vas a construir la última casa? Y bueno, ¿y dónde vas a ir a trabajar? Todo, todo vaguedades. Y el Señor nada. El Señor, ¿y te acordás de la última novela? ¿Y te acordás del último, del capítulo aquel? ¿Y te acordás del hermanito fulanito y de la hermanita fulanita? No hay abundancia de palabras, no hay nada que hablar. Y ni le diga que hable de... ¿Te acordás del último mensaje del pastor el domingo? Ni idea, ni me acuerdo, ni sé de qué dijo. La palabra de Dios more en abundancia. Escuche esto. Escuche lo que dice, porque esto es muy lindo. More en abundancia en vosotros, enseñándoos, porque la palabra de Dios enseña. Hermano mío, por eso es que después no sabe, la gente dice, pastor, ¿qué hago en este momento? Hermano, ¿qué hago? No sé si hacer esto, lo otro, no sé si cortar para allá o hacer para acá, no sé qué hacer en este momento, estoy confundido. Si conocían la palabra de Dios, sabría y tendría equilibrio en su vida para poder tomar decisiones en el Señor. Amén. Por eso usted debe y yo debemos conocer muy, pero muy bien la palabra, enseñándoos y exhortándoos unos a otros en toda sabiduría. Yo estaba hablando el otro día, y espero que no haya aquí nadie, ¿no? Pero estaba hablando de lo que está ocurriendo ahora. ¿Qué hago en un momento donde todo el mundo va a tirar piedra con esto de las cortes de ruta y todo lo demás? A veces la gente dice, pastor, yo también fui a defender la fuente de trabajo. Algún palito tiré. Alguna pedrada, no le pegué a nadie, pero quebré un vidrecito. Si la palabra de Dios mora en abundancia, sabremos qué hacer, tendremos equilibrio. Y alguno dirá, pero pastor, yo estoy defendiendo, escuche esto, yo estoy defendiendo mi fuente de trabajo. Usted no tiene que defender nada. Usted tiene que defender a Dios. Usted tiene que defenderse en Dios. Tiene que estar en Dios y Dios defenderá lo que es suyo. Amén. Porque este es el punto. Yo estoy en Dios, estoy en Cristo, estoy en el Señor. Y si estoy en el Señor, Señor, arreglate. Si me dejás sin laburo, me dejás sin trabajo, Señor, algún problema tendrás. Miro mi interior, miro mi corazón, miro lo que hay dentro de mí. Está todo ok, está todo sano, está todo bien. Señor, ahora entonces arreglate, tráeme otro trabajito mucho mejor, porque seguramente me vas a sacar de este lugar y me vas a dar uno mucho mejor. Amén. Pero si la palabra no mora en abundancia, en nuestro corazón no hay sabiduría. Y allí es donde no sabemos qué hacer. Un problema pequeñito así, lo hacemos así. Un problema de los chicos así. Mire, recién alguien me estaba hablando de que su hijo tiene 11 años y se quiere poner de novio. ¿Por qué no me lo trae una charlita para mí? Algunos por ahí dicen, te voy a echar al pastor, ¿eh? Le voy a decir al pastor que hable contigo. Y el pibe dice, no, ma, no. No, no me tiene que tener miedo a mí. Tiene que hacerlo su papá, su mamá. Mire, si va a venir mi hijo y me va a decir, papi, me quiero poner de novio. 11 años. Y claro, está viendo Cebollitas. Cebollita le enseña que tiene que ponerse de novia así, besitos por acá, besitos por allá, 11 años. Entonces quiere ser igual que Cebollita. ¿Cómo Cebollita va a quedar después? Esos son los que después, ¿sabe qué? Mamá, me casé, mamá, dame un lugarcito ahí. Y la mamá, bueno, mijito, vení para acá, acá tenés un lugarcito. Dentro de 6 meses, pastor, pastor, ayúdeme, ore, mi hijo no me deja entrar en la casa. Cebollita, pero veía Cebollita. Y la mamá también veía Cebollita con él. De novio, la última. La palabra de Dios mora en abundancia en vuestros corazones. Pero pastor, es que se me pone rebelde. Ah, si lo agarra a los 13, 14 años, se le va a parar allí y le va a decir, ¿eh? Tenga cuidado, ¿eh? Se le va a poner bravo y a los 14 va a ser medio difícil que lo enderece. Nunca quiso venir a la escuela dominical. No, yo no voy a la escuela dominical. Mi nene quiere dormir. Después le cuento, después le voy a contar. Después me va a contar usted a mí. No, ¿quién manda en la casa al final? ¿Quién? Si la palabra de Dios mora en abundancia, yo sé lo que le conviene a mi hijo. Hermano mío, esto es una regla. Si sus hijos viven bajo su gobierno, usted es el que gobierna su hogar. Y si usted no gobierna su casa y no gobierna su hogar, yo le puedo decir cuál es el fin: el caos, la destrucción. El diablo va a ser su agosto dentro de su hogar. Se lo puedo asegurar, se lo escribo si quiere. Se lo escribo, le pongo una firma grande, porque aquí lo dice la Biblia. Está buscando su ruina. Hermano mío, es hora de saber gobernar, es hora de saber colocar las cosas en su lugar. Pero pastor, yo no tengo carácter. Tiene carácter, usted tiene carácter, usted, mi hermana, tiene carácter. Cuando la palabra de Dios mora en abundancia en el corazón, uno es firme, tiene precepto y tiene conceptos firmes y tiene allí parámetros firmes. Esto es lo que sucede aquí. Aquí en la casa se hace esto, hermano, y allí es donde la bendición de Dios comienza a llegar al hogar. Amén. Gloria a Dios. Denle un aplauso al Señor. Gloria a Jesús. Un poquito más. Segundo, la palabra debe ocupar un lugar de honor. Algunos juegan con la palabra. Yo escuchaba un programa. No quiero hablar mal de nadie, pero me sonó mal. Yo no juego con la palabra de Dios. Un día dije una tontera, pero algo muy sencillo. No me acuerdo qué fue que dije, trayendo en otro sentido la palabra de Dios, y el Espíritu Santo me reprendió en mi corazón. Mi esposa me reprendió también, y mi esposa me dijo, me parece que eso no está bien. Y yo me sentí avergonzado porque el Espíritu de Dios me habló, me dijo, no está bien eso. Porque estaban contando un chiste cristiano, y era un chiste cristiano muy lindo todo lo que quiera, pero de pronto era como, no sé, ni me acuerdo qué lo que era, pero me sentí tan mal, me sentí acusado, pero me sentí acusado por el diablo y sentí que el Espíritu Santo se había ofendido. Hoy escuché en la radio justo. Razón. La palabra debe tener un lugar de honor. Usted debe defender la palabra de Dios, no defender su Biblia. Algunos creen que la Biblia, bueno, lógicamente la Biblia es la palabra de Dios, no tiene que andarla trayendo a patadas, no tiene que andarla trayendo por allí toda rota, le falta la mitad de las hojas, los chicos toman mate arriba de la Biblia, te va, saca una hoja y hace, tiene que tener respeto. Es la palabra, es un libro, es el libro sagrado. Lo que tiene adentro, el contexto de la palabra, es lo que tiene vida y lo que el Espíritu de Dios hace vivir. Pero la palabra de Dios debe tener respeto en el corazón, debe tener un lugar de honor en el corazón. Se está escuchando la palabra de Dios y todo el mundo debe estar atento. Y el que no quiere escuchar la palabra de Dios tendría que estar en otro lugar. Mire, si alguna vez, por ejemplo, en un culto, ¿no? Y escuchamos a alguien que está con auriculares escuchando a Marcos Witt mientras uno está predicando. Hay que tirarle el micrófono, por lo menos. No tiene lugar la palabra de Dios. No quiere escuchar la palabra de Dios. Y nosotros venimos a escuchar la palabra de Dios. Y la palabra de Dios tiene que tener un lugar de honor dentro del corazón. Un lugar de honor dentro de nuestra vida. Escuche esto. Dice allí en Juan capítulo 8, 47. El que es de Dios, las palabras de Dios oye. El que es de Dios, las palabras de Dios oye. Por esto no la oís vosotros, porque no sois de Dios. Qué fuerte eso. El Señor Jesús estaba con todo. No pueden oír la palabra de Dios. Los que son de Dios, oyen la palabra de Dios. Los que no, no quieren oír la palabra de Dios. No quieren escuchar un mensaje. Se van. Me gusta la alabanza, solamente me gusta cantar. Pero la palabra de Dios no tiene lugar en el corazón. Y cuando no tiene lugar la palabra de Dios en el corazón, no hay vida espiritual. Porque la palabra de Dios es la que trae vida al interior, es la que trae capacitación, es la que llena, es la que forma, es la que fortalece. El Espíritu de Dios fortalece la palabra dentro de nuestro interior. Amén. Gloria a Jesús. Dice algo más, Lucas 6:46. ¿Por qué me llamáis Señor, Señor, y no hacéis lo que yo digo? Qué bárbaro. ¿Cuántos por allí se casan con inconversos? Yo todavía en esta iglesia no he visto a ninguno que se ha casado con un inconverso estar aquí. Todo lo contrario, he visto que los convertidos se han desconvertido y su casa es una ruina. Ese es el desafío que le espera a cualquier hombre, a cualquier mujer que no oiga la voz de Dios. Cualquiera que no, pero es bonito, pastor. Bonito hasta el día que se case. El día que se casó, le cerró la puerta y dice, de acá no salís más. Y yo no sé dónde están los papás. ¡Ja! Señor. Bueno, que se la arregle. Y bueno, que se la arregle. Después es la ruina. Pues es el gran problema. Tremendos dolores, tremendas dificultades. Se casan con impíos, con impías, con mujeres que no tienen, bueno, el mismo deseo dentro del interior. Y allí, hermano, está buscando su ruina. Se lo puedo asegurar, se lo puedo escribir también. Y hemos hablado mucho de esto. Pero cuando no queremos oír la voz de Dios, la palabra de Dios no tiene cabida en el interior. ¿Por qué me llamáis Señor? Dice Jesús. ¿Por qué me llaman Jesús? ¿Por qué me llaman Señor de su vida? Máxima autoridad, jefe, soberano, amo absoluto. Si ustedes no hacen lo que yo digo. Qué increíble, ¿no? Eso es fuerte. Un lugar de honor debe ocupar la palabra de Dios. Debemos respetar lo que Dios dice. Tercer lugar, un lugar de confianza debe tener la palabra del Señor. Escuche esto, dice Isaías 7:9. Si vosotros no creyereis, de cierto no permaneceréis. Escuche esto otra vez. Si vosotros no creyereis, de cierto no permaneceréis. Hermano, cuando no creemos a la palabra de Dios, tenemos grandes problemas, grandes dificultades. Las promesas de Dios son para el que cree. Para el que cree, todo lo es posible, dijo el Señor. Para el que cree, todo lo es posible. Para el que cree, que oye la palabra y crea esa palabra, allí, hermano, hay abundancia de vida. Allí hay abundancia de bendición. ¿Sabe cuántas personas llaman por teléfono todos los días? Estoy apartado. Sí, no me congrego hace 4 años. ¿Y cómo te va? Estoy en la ruina. Estoy destruido. Estoy destruida. Todo me va mal. Es un desastre mi vida. Yo estoy mal porque no he seguido al Señor. He abandonado el camino del Señor. Si no creemos, bueno, allí también, hermano, seguramente pereceremos. Dice algo más, primera de Samuel, ya termino, 15:29. Además, el que es de la gloria de Israel no mentirá ni se arrepentirá, porque no es hombre para que se arrepienta. Esto avala lo otro. Hermano, nadie puede entrar por una puerta trasera. Todos deben entrar por la puerta que es Cristo. Todos deben seguir la palabra del Señor. Nadie puede creer que puede saltar el techo y decir, yo voy a entrar por allí atrás. No, no hay lugar allí. El lugar es a través de la palabra del Señor. La palabra de Dios es la que alimenta. La palabra del Señor es la que corrige. La palabra de Dios es la que exhorta. La palabra de Dios es la que anima. Es la que trae vida y trae luz al corazón de los jóvenes, de los matrimonios, de los niños. La palabra de Dios es la que forma. La palabra del Señor es la que hace realmente fundamentar la vida en el poder del Espíritu de Dios. Allí es donde está la bendición para usted y también para mí. Amén. Denle un aplauso al Señor. Aleluya. Gloria a Jesús. Y en último lugar, la palabra de Dios debe ocupar un lugar de amor. Le leo esta cita bíblica y termino aquí. Job capítulo 23 versículo 12 dice, del mandamiento de sus labios nunca me separé. Del mandamiento de sus labios nunca me separé. Guardé las palabras de su boca más que mi comida. Escuche esto, mire qué profundo que es esto. Del mandamiento de sus labios nunca me separé. Guardé las palabras de la boca de Dios más que mi comida. Qué bárbaro. Qué lindo, hermano, el pueblo de Dios que se fundamenta en la palabra del Señor nunca caerá, jamás. Nunca tropezará. Jamás será prisionero del enemigo aquel que viva conforme a la palabra del Señor. Nunca fracasará un matrimonio que se cimiente en el conocimiento de la palabra de Dios. Jamás un joven fracasará en la vida cuando su vida esté fundamentada en la palabra del Señor. Jamás fracasará una iglesia que tiene buen conocimiento de la palabra de Dios, sino crecerá, avanzará y será de bendición para miles de personas que también necesitan conocer a un Dios de poder y de victoria, pero que no viene por la emoción, sino que viene por el conocimiento de la palabra del Señor dentro del corazón de los hombres. Amén. Denle un aplauso al Señor y póngase de pie. Aleluya. Gloria a Dios.
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1: El libro de Génesis es un libro muy, pero muy especial. Es un libro que está hablando del punto de partida de la historia humana, de cada uno también de nosotros, y la historia divina, porque es Dios quien interviene aquí. En solo unas cuantas palabras, Dios nos revela cómo realmente todo comenzó. La gente por ahí tiene ideas y dice, bueno, pero todo se formó solo, bueno, hubo una explosión o algo por el estilo, y la ciencia trata de buscarle la vuelta para saber quiénes somos. Yo pensaba en estos días, si simplemente fuéramos personas naturales, como por ejemplo, la persona que no conocen y están metidos por ahí en una selva o algo por el estilo, y que directamente no tienen ningún estudio, no tienen ninguna capacitación, miran el sol y agradecen y tal vez lo consideran el sol, la luna, viven de los animales y viven de lo que la naturaleza les dicta ser. Y cuando la humanidad descubre este tipo de personas en esos lugares, de pronto llega lo novedoso, lo nuevo. ¿Por qué? Porque está todo desordenado, porque todo está mal, porque no tienen que comer, no han descubierto realmente quiénes son. Y yo digo qué interesante, porque la Biblia nos revela justamente esto, una palabra que viene del corazón de Dios, de que todo no comenzó por casualidad, sino todo lo contrario, sino por un propósito nacido en el corazón de Dios. Pero ¿cómo estaba el mundo sin Dios? Estaba en oscuridad, estaba mal. Antes de todo orden, ¿qué es lo que hubo? Caos. Donde no hay orden, hay un caos. Donde no hay un orden en las finanzas, hay pobreza. Hay deterioro, hay caos. Donde no hay orden en la familia, hay un caos. Donde no hay orden en mi vida personal, hay un caos. Y la Biblia dice justamente que antes de la luz, lo primero que hubo ahí fueron tinieblas. Y la persona sin Dios realmente está en tinieblas porque no sabe quién es. Sabe moralmente lo que hace por el contexto de lo que hay alrededor, las leyes, lo que está ya escrito, y se mueve de acuerdo a eso, nada más, pero no descubre quién es. Pero incluso cuando todo parece vacío y sin forma, Dios ya estaba allí, listo y preparado para cambiar todas las cosas y crear algo nuevo. Es exactamente lo que ocurre en nuestra vida. Este pasaje nos habla del inicio del universo, no solamente de eso, sino también del inicio de nuestras propias historias, que fueron construidas a través de la civilización y a través de lo que Dios ha puesto en nuestros corazones, porque muchas veces nuestra vida también ha estado desordenada, vacía y en oscuridad. Todos podemos entender quiénes éramos antes de conocer a Jesús. Yo lo he dicho muchas veces. Pero hay un principio. El principio comienza allí cuando descubrimos al Señor y descubrimos realmente quiénes somos. Puede hablar justamente el Señor a nuestro corazón en esta mañana y crear algo hermoso aún en medio de nuestro propio caos, en medio de nuestra propia oscuridad. El Señor puede traer salida. Ayer

encontré a un joven, un hombre joven en la puerta donde estaba. Alguien le había ministrado y me dijo: hermano, pastor, es nuevo, él es nuevo. Entonces yo conocí a Carlos Anacondia y él me dijo: usted se parece un poco a él. Y hablamos un ratito y dice: la verdad, siento algo en mi espíritu, siento algo en mi corazón. Y aunque he cometido muchos errores, sé que Dios existe. Y digo yo: qué lindo y qué bueno es conocer a ese Dios que invade la oscuridad y trae luz, y que trae presencia, y que no se hace un costado, sino todo lo contrario, está listo y preparado para donde el Señor quiera venir y el Señor quiera entrar. Lo único que debemos hacer es abrir la puerta y decirle: Señor, entra en mi corazón, porque no puedo más. Primero, punto uno, Dios siempre tiene un principio para todo. Lo dice aquí: en el principio creó Dios los cielos y la tierra. Dios es un Dios de nuevos comienzos. Él no necesita otra cosa, simplemente comenzar si le damos el lugar. Todo lo que Él hace tiene un punto de partida, un nuevo comienzo, un nuevo amanecer, un nuevo tiempo para situaciones que realmente son diversas. Perdóneme que use mi propia experiencia, pero muchas veces yo creí que era un hombre bueno, que era un hombre genial. Antes de conocer al Señor, digo: soy un tipo bárbaro. Tengo dinero, trabajo bien, la verdad, no me porto mal, no robo, no hago nada fuera de lugar, entre comillas, para mí. Y la verdad que estaba tan lejos del Señor como cualquiera, porque yo creía en mí, en mi poder, en lo que podía gestar, en lo que podía gestionar, en lo que podía realizar con mis propias fuerzas. Pero cuando conocimos al Señor, nos dimos cuenta que estábamos recontra perdidos, estábamos mal, había algo que nos faltaba. Ahora, aunque para nosotros algo parezca terminar, para Dios es el comienzo, para Dios es el inicio y es el material exclusivo que Dios necesita para construir algo. Y eso para nosotros debe ser algo prioritario. Dios puede construir algo nuevo con tu vida, con nuestra vida, con la vida de cada uno de nosotros si le damos el lugar. Él no necesita condiciones perfectas para comenzar algo. Él crea las situaciones, Él las prepara, y las prepara de una manera tremenda. ¿Para qué? Para que volvamos a Él y podamos construir nuestras vidas de la manera como Él lo ha hecho y como Él lo tiene diseñado para mí. Dios no quiere nada malo para nosotros. Dios quiere lo mejor para nosotros. Para eso nos envió a su Hijo, para eso nos entregó a Cristo, para que pudiéramos tener relación con Él y comunicación con Él y ser salvos por gracia, salvados del mismo infierno, de las tinieblas, para ir a la luz, porque llegó a luz en nuestro corazón. Cristo es la luz, justamente, y Él no necesita condiciones perfectas, todo lo contrario, Él es quien crea las condiciones para que nosotros realmente seamos aceptados y bendecidos. Escuche esto, encontré una palabra en Isaías capítulo 43 versículo 19, dice: he aquí yo hago cosa nueva. No le está pidiendo permiso a nadie. He aquí yo hago cosa nueva, pronto saldrá a luz, no la conoceréis. ¿Por qué? Porque el pueblo de Israel estaba también perdido, había dejado a Dios, se había dejado al Señor de costado, y de pronto estaba confundido y hacían cosas fuera de lugar. Y el Señor dice: yo voy a crear algo nuevo. Y justamente la gente dice: ¿pero qué? ¿Vamos otra vez a seguir pensando en la gente de afuera, en la gente de antaño, la gente que, bueno, recibió milagros y todo lo demás? Eso es historia. ¿Acaso yo no puedo crear algo nuevo? ¿Acaso yo no soy Dios? ¿Acaso no puedo crear algo nuevo en la oscuridad, en medio de la desazón y en medio del caos de nuestra propia vida, de una nación? Claro que sí, porque estamos esperando en Mesías o algo por el estilo, que venga, no sé, el político de turno, la persona de turno, para cambiar todo. ¿Por qué no orar? ¿Y por qué no clamar al Señor y esperar que Dios levante lo que tiene que levantar? ¿Cuántos dicen amén a eso? Y eso es poderoso para nosotros. No importa cómo hayas comenzado, ni yo, ni tú, ni nadie. Lo importante es que dejes que Dios comience algo nuevo contigo y que la luz pueda entrar. Por eso, cuando Él inicia una obra, mi hermano, siempre la termina bien. Siempre debemos dar gloria a Dios, porque cuando Dios interviene,
Dios es perfecto y termina las cosas como debe terminarlas, de la manera correcta, buena, saludable para nuestra vida. Y qué lindo es entenderlo y vivirlo, porque no solamente es comprensión, no solamente es información, es formación, no es información. La información penetra en el corazón, pero luego viene la formación para tomar las decisiones de acuerdo a la información que tenemos dentro. En segundo lugar, Dios no se asusta por nada. A Dios no le asusta el desorden. El Señor no se asusta de una vida desordenada, de un mundo desordenado, porque Él es el dueño. Él es el dueño de todas las cosas, lo revela su palabra. Y la tierra estaba desordenada y vacía, y las tinieblas estaban sobre la faz del abismo. El desorden no detiene a Dios, al contrario, el desorden lo activa a Dios, activa, se mueve. Y eso es poderoso para nosotros, porque nosotros podemos decir: estoy en la ruina, estoy destruido. ¿Cuánta gente ha estado tal vez con la cabeza metida en las rodillas, llorando, quebrantado, hombres y mujeres, diciendo: Señor, no puedo más, no puedo más con esta vida, no puedo más con esta familia, no puedo más con esta economía, no puedo más con todo lo que me está sucediendo. Señor, ¿dónde estás? Y el Señor ha preparado un tiempo nuevo para nosotros, porque Él se mueve en medio de ese desorden. A Él no lo asusta tu vida, a Él no le asusta tu error. El Señor está listo y preparado para intervenir si lo dejamos, nada más. Lo que para nosotros es nada, para el Señor es el campo perfecto para poder desarrollar algo nuevo y algo diferente. Donde hay caos, el Señor trae orden. Donde hay pérdida, el Señor trae ganancia. Donde hay dolor, el Señor trae alegría y trae gozo. El Señor es especialista. Por eso es que cuando la gente viene dolorida, la gente viene mal, y la gente viene, no sé, culpándose a sí mismo por sus propios errores, sus errores los persiguen, sus pérdidas los persiguen, y de pronto nos encontramos con Dios y todo cambia. ¿Qué sucedió? La pérdida, lo negativo, todo lo oscuro quedó atrás, y la luz intervino, y Cristo entró en acción, y el Espíritu Santo comenzó a hacer lo que debía hacer. Por eso, antes de formar, Dios enfrenta nada más ni nada menos que el vacío. Antes de crear, Él pone orden en medio del caos. Ya está todo listo. Las tinieblas no le dan miedo a Dios, no amedrentan a Dios. ¿Sabe por qué? Porque Él es luz. Donde Él está, es como ir con una linterna. Alguien va sin una linterna en un lugar totalmente oscuro, está perdido. Pero si llevo una potente linterna, ¿a qué le voy a tener miedo? No tengo temor, puedo caminar seguro, no me voy a encontrar con un pozo ni me voy a caer. A Dios no lo amedrenta, no lo enoja, no lo inhibe al Señor en la oscuridad, de ninguna manera, porque eres luz. Donde Él entra, encuentra lo que tiene que encontrar. Él puede poner lo que tiene que poner, porque Él es la luz. Y eso nosotros lo tenemos que entender. Por eso, ¿cuánta gente por ahí está preparándose para terminar con su vida? Y tal vez alguno de los que me escucha en esta mañana, o nos ve a través de las redes sociales, o que nos va a ver el día de mañana, de pronto dice: quiero terminar con mi vida, quiero terminar con mi vida. ¿Por qué? Pues está oscura. Y de pronto dice: ya no valgo más nada, ya hice todo lo que tenía que hacer y la verdad me ha ido peor, y la verdad que no sé qué hacer con mi vida, y trata de terminarla. En cambio, si le abres una puerta al Señor, la luz entrará en tu corazón y tu historia será diferente. La historia cambia. Todos nosotros hemos sido cambiados por el Señor. Por eso que las tinieblas no lo asustan al Señor. El desorden de la gente y el desorden de la humanidad a Dios no lo asusta. El Señor está listo y preparado donde lo llamen, y donde vea un corazón listo y preparado para poder ser ayudado, el Señor entrará allí. En Jeremías encontré una palabra increíble. ¿Por qué? Porque Jeremías está diciendo las mismas palabras del comienzo de la civilización, las palabras del Génesis. Dice en el capítulo 4, versículo 23, lo tiene allí: miré a la tierra y aquí que estaba asolada y vacía, y a los cielos, y no había en ellos luz. ¿Y sabe lo que dicen los comentaristas? ¿Sabe lo que dice la palabra? Que Jeremías estaba teniendo una visión.
Estaba teniendo una visión, dice que no había pájaros, no había animales, no había nada. Todo estaba vacío. ¿Cuál era la realidad y de qué es lo que el Señor le estaba mostrando? La nación estaba perdida. La nación poco tiempo más tarde directamente iba a ir de camino a Babilonia. Iba a ser cautiva durante 70 años. Y el Señor le mostraba que donde Dios no está, siempre habrá oscuridad. Donde el Señor no está, siempre faltará la luz. Y faltará la luz en tu diseño, en tu vida, en tus decisiones, si Dios no está. Si no lo tomas en cuenta al Señor, tus decisiones son humanas. En cambio, si tienes la palabra del Señor y lo tienes a Cristo dentro de tu corazón, tus decisiones serán dirigidas y orientadas por el Espíritu Santo y tendrás éxito con toda seguridad. Y si tienes un problema y tienes una situación dolorosa, Dios te dará la fuerza para poder entender lo que Dios quiere hacer a través de ello. ¿Cuántos dicen amén a eso? Escuche esto. Miré a la tierra y aquí que estaba asolada y vacía, y a los cielos y no había en ellos luz. Jeremías está usando estas palabras similares justamente que dice al comienzo y que hemos leído en Génesis capítulo 1, versículo 1 en adelante. Por eso donde Dios no está, donde al Señor no lo tomas en cuenta, siempre habrá oscuridad, siempre habrá una problemática. Porque estoy tomando mis propias decisiones. Muchos dicen, bueno, pero yo voy todos los domingos, voy a la iglesia. Bueno, yo todos los domingos me reúno con los jóvenes, voy los sábados, o participo de un montón de reuniones. No, es tener luz en tu interior, es tener a Cristo en tu corazón, es tener a la realidad del Dios eterno, del Cristo amado, del Cristo vivo, real y verdadero en tu corazón. Y luego tomar decisiones de acuerdo a lo que la palabra y el Señor dicen y señalan, porque ahí está la clave. Donde hay caos, hay oscuridad. No hay lejanía de Dios, no está la cercanía de Dios. El Señor no solo restaura, sino que hace todo nuevo. Y nosotros debemos darle lugar a que el Señor pueda crear, porque Él es el único que puede crear algo nuevo. Nosotros no podemos crear nada, todo está creado para nosotros, pero Él puede crear algo nuevo en ti. Él puede crear un nuevo pensamiento, una nueva decisión, un nuevo tiempo. Dios lo puede hacer, porque el caos jamás detendrá al Señor. En tercer lugar, el Espíritu de Dios se mueve aún en la oscuridad, y el Espíritu de Dios se movía sobre la faz de las aguas. Y hay algo aquí: antes que haya palabra, hay presencia. ¿Sabe qué oré? Y le dije, Señor, ¿qué quiere decir? Que antes que haya palabra, hay presencia tuya. Si pudiéramos cerrar los ojos y poder ver el mundo espiritual, veríamos aquí, le puedo asegurar, ángeles por todos lados. Veríamos ángeles, veríamos la realidad espiritual y veríamos lo que Dios tiene para nosotros. Antes de que la palabra fluya, hay presencia. Y la presencia de Dios es justamente lo valorable, porque el Señor está rodeando al mundo. El Señor está en todo lugar. El Señor no tiene que ir a un lugar y tomar un autobús o tomar un avión o algo por el estilo. Él está en todas partes. Y qué bueno es que la presencia del Señor esté sobre nosotros, esté a nuestro lado. Por eso nunca estará solo, nunca estaremos solos. Aquellos que tenemos a Cristo nunca estamos solos. Siempre el Señor está a nuestro alrededor. Y antes que la palabra fluya, la presencia del Señor está en medio del caos, en medio del desorden, en medio de las tinieblas. El Señor es luz y hay presencia. Y qué bueno conocer a Cristo, y qué bueno es tener la presencia del Espíritu Santo en nuestra vida, porque estamos seguros, no nos sentimos simplemente seguros, estamos seguros. Por una cosa es sentir, que tiene que ver con el efecto de lo que es lo emocional en el cuerpo, que saber ciertamente que Él está con nosotros. Y eso es bueno, eso nos ayuda mucho. Y el Espíritu de Dios se movía sobre la faz de las aguas. El Espíritu de Dios no está quieto. El Señor se mueve, se agita, su presencia está en todos lados. ¿Y sabe lo que está haciendo? Preparando el terreno para un milagro, preparando el terreno para que tu vida sea mejor, para que nuestra vida y la vida del mundo
si el mundo pudiera conocer a Cristo, si aquellos que dirigen y orientan las naciones, que toman decisiones en los lugares, mire lo que ha sucedido en estos días. 60 empresarios, gente que no necesita dinero, gente que tiene millones, millones y millones y millones y millones y millones, y que no lo gastarían 50 vidas. Es impresionante, pero han recibido dinero para poder tener más. Y han perdido sus valores. Y ahora van a ser enjuiciados y puestos en evidencia. Y uno, seguramente la gente se va a sorprender. Este hombre, el dueño de tal empresa. Donde hay oscuridad, hay caos. Donde reinan las tinieblas, no hay paz. No hay nada. Y qué bueno es entender esto. ¿Por qué? Porque la presencia del Señor está a nuestro alrededor, tratando de cambiar algo, mejorar algo, traer algo nuevo. Alguien te está preparando un tiempo nuevo para nosotros, un milagro para tu vida. ¿Cuántos, si pudiéramos, tuviéramos la capacidad para poder meternos en la mente de cada uno, que de pronto está tomando la palabra del Señor y dice: yo necesito un milagro, pastor. Yo necesito un milagro, Dios, en mi familia, en mis nietos, en mis hijos, en mi matrimonio, en mi familia, en mi economía. Y todos están tal vez pensando un cambio. Pero solo quiero que te lleves en tu mente, en tu corazón, que no estás solo o sola. Que el Señor está a tu alrededor. Y Él está preparando un tiempo nuevo. Está preparando algo diferente para ti, para tu familia, para tu gente. Y eso realmente mueve el corazón, nos moviliza en nuestro interior. Aun cuando todo esté oscuro, Dios está trabajando en silencio, aunque no lo veas, aunque no lo sientas. No tienes que sentirlo, tienes que creerlo, que es diferente. El Salmo 139, versículo 11 y 12, dice: aún las tinieblas no encubren de ti, aún las tinieblas no dejas tú de alumbrar, las tinieblas no te oscurecen. Aún en medio de las tinieblas no encubren de ti. Puedo encontrarte aún en medio de las tinieblas. Qué lindo, qué bárbaro. Puedo encontrarlo al Señor. No encubren de ti, aún las tinieblas no encubren de ti. La noche resplandece como el día. Y qué bueno. No importa que hoy esté oscura tu vida. No importa que haya noche en tu vida hoy. No importa que haya problemáticas en tu vida y que todo esté desordenado. En medio del caos, Él se está moviendo. La presencia del Señor está sobre ti. Él es bueno, maravilloso, justo y fiel y verdadero. Y Él no cambia. Mis amados, aunque no veas resultado, el Espíritu ya se está moviendo. No subestimes los momentos en que parece que no pasa nada, que está todo cerrado. Dios está preparando tu creación para ti. Está preparando algo nuevo y diferente. Muchas veces uno se va con un ánimo pronto a su casa y de pronto recibe una palabra y dice: qué bueno, qué bueno, ya me olvidé. No te olvides. Mira a tu alrededor, sueña. Deja que Dios y el Espíritu Santo trabajen en ti y verás que la vida es de otra manera. ¿Por qué encerrarnos y enfocarnos en la pérdida? ¿Por qué enfocarnos solamente en el dolor, en lo negativo, en lo oscuro? Mira a tu alrededor, hay muchas cosas más valiosas que están a tu alrededor: tu familia, tu gente, tu vida, tu cuerpo, la sanidad de tu persona. Y de pronto no te valoras. ¿Por qué? Porque estás valorando que tal vez no alcanzo esto. ¿Para qué lo quieres? ¿Cuál es el propósito? ¿Va a glorificar a Dios eso? No lo sé. Pero mira, quiero terminar. Cuando Dios habla, todo cambia. Cuando la palabra comienza a tomar su lugar en nuestra historia, todo cambia. Vio los reclamos muchas veces de los chicos cuando de pronto se constituyen ya en personas mayores o grandes. Cuando uno habla tal vez con un joven, dice: la verdad, con papá no puedo hablar, con mamá menos, no puedo hablar con ellos, nunca hablamos, siempre lo que recibo son órdenes, no hablan conmigo, no hay palabra. Y cuando no hay palabra, realmente no hay entendimiento, no hay relación.
la relación se lastima, la relación se achica y, o directamente se pierde. Pero cuando Dios habla, nos habla a todos. No es privativo para nadie. Simplemente hay que tener un oído receptivo y un corazón abierto para escuchar lo que Dios quiere decirnos, lo que el Señor quiere hacer en nuestra vida. El Señor no quiere matarte, el Señor no quiere destruirte, el Señor no quiere hacer nada fuera de lugar, todo lo contrario, quiere construir un nuevo hombre, una nueva mujer, una nueva familia, una familia diferente, algo totalmente distinto. Fue lo que hizo con la tierra estaba desordenada y estaba vacía. Y mire lo que dice la palabra en el versículo 3, y dijo Dios, sea la luz, y fue la luz. Cuando Él llega, todo resplandece, todo es distinto, todo es diferente, y eso es maravilloso, porque en este día no te puedes ir, no puedes dejar de entender de que si hay un ladito, un lugarcito dentro de tu interior, dentro de nuestro propio interior oscuro, Él puede traer luz en esta mañana, Él puede traer claridad para que tomes una buena decisión. Y no es para mejorar, simplemente para parecerme mejor al Señor, para que sufras menos, para que tengamos menos errores, para que la vida sea mejor para nosotros. La voz de Dios siempre romperá el silencio. Y cuando rompe el silencio, separa la oscuridad y trae dirección. Cada palabra de Dios tiene poder creativo, no informativo. No solamente está informando, el Señor está creando. La palabra está diciendo, sea la luz, y fue la luz. Estaba oscuro y desordenado. Todo lo que hizo el Señor fue bueno, y lo hizo a su manera, y la manera de Dios es perfecta. Por eso cuando hablamos de nosotros, y por qué el enemigo tiene tanto, pero tanto interés en que tú caigas, en que tú directamente tengas una vida totalmente oscura, porque nosotros somos la corona de la creación. El Señor creó al paraíso y dijo, ¿qué voy a hacer con esto? Vamos a crear al hombre y a la mujer. Y vamos a crear un diseño a nuestra manera, a nuestro estilo. Y le vamos a dar de lo que nosotros tenemos. Y uno dice, wow. Lo único que tenía que hacer era gobernar, nada más. Ese es el diseño de Dios. Cuando la luz llega es porque el diseño de Dios está plantándose en tu vida, está plantándose en nuestra vida. Y ese diseño nos traerá dirección, nos traerá actividad correcta, una visión clara para poder llevar adelante nuestra vida. Cuando Dios habla sobre ti, la luz llega y todo comienza a tomar la forma correcta. Todo comienza a ser nuevo. Lo dije anteriormente. Cuando uno cree que de pronto es, perdóneme la expresión, la última Coca-Cola en el desierto, y de pronto yo lo creí para mí, no, soy un buen tipo, no le debo nada a nadie, la verdad me porto bien, hago mis macanitas, pero son mías. Que no lo ha dicho, ¿no? Y es interesante mirar la palabra del Señor. El capítulo 33 de Salmo, versículo 9, dice, porque Él dijo y fue hecho, Él mandó y existió. Ese es el Dios que tú tienes. Ese es el Señor que habita en tu corazón. Ese es el Cristo resucitado en tu vida. No vienes a hacer religión aquí. No venimos a ver quién luce mejor o mal. Venimos a adorar al Dios vivo, real y verdadero. Venimos a ver a Cristo. Venimos a ver al Señor. Venimos a reunirnos para adorar a aquel que vive y reina para siempre. Por eso es que no hay oscuridad y no debe haber oscuridad en nuestra vida. Cuando la oscuridad comienza a pegar en nosotros es porque nos hemos alejado de la luz. Nada más. La Biblia lo señala aquí. Porque Él dijo y fue hecho, Él mandó y existió. No necesitas escuchar muchas voces. Necesitas solamente escuchar la voz de Dios. Escucha la voz del Señor. Cuando Él habla, el caos no existe más. La ruina no existe más. La pérdida no está más. El Señor simplemente hace algo nuevo, algo totalmente diferente, nuevo en tu vida. ¿Cuántos están enojados consigo mismo por los errores que cometen? Si no hubiese jugado, no sé, si no hubiese hecho esto, no me hubiese sucedido lo otro.
Si no hubiese tomado unas copitas de más, no hubiese roto el auto que ahora no tengo cómo pagarlo. Hola. Concluyo, el relato de Génesis no es solo historia, es esperanza. Nos recuerda que aunque haya caos, vacío y también oscuridad, Dios sigue siendo el creador. A Dios no lo detiene nadie. Él puede empezar de nuevo, traer orden, llenar lo que está vacío y encender la luz donde hay solo tinieblas. Por lo tanto, estamos en campo correcto. Estamos en el tiempo justo. Estamos en el tiempo del amor de Dios, donde el amor de Dios se derrama sobre nuestras vidas y sobre nuestras familias, y eso no tiene precio. No hay con qué pagarlo. Hoy el Espíritu de Dios se sigue moviendo sobre tu vida, porque donde el hombre solo ve confusión, Dios ve potencial. El Señor ve que hay posibilidades, porque tu vida puede ser renovada. Permite que Él hable, que Él te ordene, que Él ordene nuestra vida, que Él cree algo nuevo en nuestra vida. Permitámoslo en el día de hoy al Señor, decirle: Señor, yo creo que renueves mi familia, renueves mi matrimonio, renueves mi vida personal. Señor, que realmente pueda ser transformado y cambiado, porque cuando Dios comienza algo, lo hace de manera perfecta, no lo hace mal, no lo hace a medias. El Señor cumple lo que promete, sus promesas son sí y amén en Cristo. Le dejo una reflexión para recordar, y si quiere sáquele una foto, por favor. Recuerden esto, mis amados: Dios no restaura como el hombre. Él no arregla simplemente lo roto, sino que crea algo completamente nuevo, algo que nunca existió, algo que lleva su gloria y su sello. Es la razón por la que no debemos tener temor de ninguna manera. Si tu vida hoy parece un desierto sin forma, el mismo Dios que habló al principio sigue hablando hoy, y una sola palabra suya es suficiente para encender luz donde antes hubo tinieblas. Y como siempre, la gloria será para nuestro Dios, pero su bendición será nuestra y de nuestras familias, para la gloria del nombre de nuestro gran Dios. Aleluya, aleluya. Dios es bueno, Dios es maravilloso, Dios es fiel y verdadero. Él no cambia, en Él no hay sombra de variación. Aleluya, gloria a Dios.

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2: Sabes, uno de los anhelos más grandes que tengo es que podamos regresar a lo básico en medio de tiempos tan turbulentos y con tantas ocupaciones, tanto ruido, tanto ir y venir. A veces nos sentimos que nos falta el reposo de la presencia de Dios en nuestras vidas y poder volver a escuchar su voz en la intimidad. Y yo quiero animarte que reconectes con ciertos protocolos bíblicos que son la base de este fluir precioso de intimidad con Dios. Y uno de estos protocolos está en el Salmo 100, en el verso 4, que dice: entra por sus puertas con acción de gracias y por sus atrios con alabanza. Y la acción de gracias es algo extraordinario, porque tiene un poder para librarnos del desánimo, para sanarnos de la amargura. Tiene un poder para regresarnos al enfoque correcto en nuestras vidas. Y es una llave realmente. Cuando dice, entra por sus puertas con acción de gracias, el Señor te está dando la llave de acceso a su presencia. Y yo quiero recordarte cómo dice la palabra de Dios en el Salmo número 23, verso 4. Aunque ande en valle de sombra de muerte, no temeré mal alguno, porque tú estarás conmigo. Y es precisamente la gratitud por las promesas de Dios y la presencia de Dios lo que nos invita a entrar en este lugar en donde podemos recordar sus beneficios. Y la gratitud en realidad es volver a recordar, no olvidar el bien que Dios te ha hecho. El Salmo 103 dice: bendice alma mía al Señor y bendiga todo mi ser su santo nombre. Bendice alma mía al Señor y no olvides ninguno de sus beneficios. Y los enlista y dice: Él es quien perdona todas tus iniquidades, el que

gracias, el que rescata del hoyo tu vida, el que te corona de favores y misericordias y el que sacia de bien tu boca. Y cuando empiezas a enlistar los beneficios que has recibido de Dios, yo te aseguro que se va a levantar en tu corazón un nuevo impulso de gratitud. Y como te dije, la gratitud te va a ayudar a sanar de el desaliento, de la amargura. La amargura es la consecuencia de sentirte defraudado, de que una persona te haya dejado, te haya herido, te haya defraudado. ¿Y por qué la gratitud es importante para sanar la amargura del corazón? Porque cuando nos acordamos de los beneficios que Él nos ha dado, cambia nuestro enfoque y ya no te preocupas en lo malo que hiciste, sino en lo bueno que Él ha hecho por ti y cómo Él te quiere llevar a un lugar en su presencia donde te abraza, te renueva y te restaura. Así es que te invito a que eches tus cargas a sus pies, que escuches su voz y que alinees tu alma con su presencia.

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0: Si va a dar ese aplauso, a dárselo bien fuerte a él.
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1: Me impactó. Y es que cuando tú ejercitas la gratitud, como lo estás haciendo esta noche, decir, Señor, es que tú eres quien me salvaste, tu sangre me lavó, tú me perdonaste. Cuando estás cantando, ejercitando gratitud, todo el temor, la ansiedad, la angustia, la desesperación es echada fuera, porque los científicos han demostrado que la misma parte del cerebro que se activa cuando tú sientes angustia es exactamente la misma parte que está encendida cuando decides ejercitarte en acciones de gracias. En otras palabras, no puedes estar sintiendo al mismo tiempo gratitud y ansiedad. Tú y yo decidimos si vamos a estar ansiosos o vamos a estar agradecidos. Así es que, ¿qué les parece si continuamos con gratitud, honrando al Señor y bendiciéndole?

vamos, dile gracias. Exprésale tu gratitud. Exprésale tu gratitud. El Salmo 103 dice: bendice, alma mía, Señor, bendiga todo mi ser su santo nombre. Bendice, alma mía, Señor, y no olvides ninguno de sus beneficios. Dice la Señor: no me olvidaré, Señor. No me olvidaré. No me olvidaré de tus beneficios. No me olvidaré que me perdonaste. No me olvidaré que me sanaste. No me olvidaré que me rescataste. Vamos, en tus propias palabras, dile gracias, Señor. Gracias por la salvación. Gracias por el perdón. Gracias, Señor, por las nuevas oportunidades.

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0: nombre sobre todo nombre. Jesucristo, hoy invocamos tu nombre sobre cada familia, sobre cada persona que está escuchando esto. Y hablamos salvación, hablamos sanidad, porque en tu nombre, Señor, los muertos son resucitados. En tu nombre los enfermos son sanados. En tu nombre los leprosos son limpiados. Y declaramos el nombre de Jesús sobre todo nombre. Y te honramos. Y te honramos. Amén.
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